0: dinero para las infraestructuras, para, en el sentido de aclimatar todos los espacios públicos. ¿Cuántos niños hay en Ingenio? ¿Cuántos niños hay en Santa Lucía? ¿Cuántos niños y niñas hay en Agüime, en Canarias? Hay que dedicar, esos niños pasan una media de 5 o 6 horas en un espacio. Esos espacios hay que acondicionarlos y hay que destinar dinero. No puede ser que llegue, nos coja esto de imprevisto, porque esto ya, de imprevisto, perdón, porque esto ya se viene dilucidando de años atrás. En los últimos 5 o 6 años, yo siempre calculo, la pongo un antes y un después del 2020, cuando el tema del COVID. Cuando salen anteriormente los objetivos de desarrollo sostenible, todos los partidos conservadores y ultraconservadores comentaban que esto era un invento de la izquierda, de los progresistas. Esto era un negocio para ellos forrarse. Mira el negocio por dónde va, ¿no? Son los terraplanistas los que siempre han visto que la tierra es plana. Y eso todavía, lamentablemente, mientras hayan personas así, mientras hayan personas que no apuesten por las energías renovables, sino por el petróleo, mientras haya personas que apuesten así y estén dirigiendo las grandes potencias del mundo, pues apaga la luz y vámonos. Tenemos que luchar y dar a entender. Pero mientras todo eso llega, la educación es importante. Y todos, en cada uno de nosotros, si tenemos hijos, tenemos sobrinos, tenemos nietos, preocuparnos cuando esos niños vayan al colegio, de que lleven agua. O sea, todo también empieza en casa. Que no estén en horas introspectivas en la calle o al sol, que lleven una gorrita. Tenemos que también nosotros, mientras los políticos se deciden de una vez por todas a inyectar dinero en los presupuestos para acondicionar las aulas, todo, desde las posibilidades que tengamos, ir preparándonos, porque el cambio está aquí, el cambio climático ya está aquí. Y como decía una frase, llegó para quedarse.
1: Domingo, para ir finalizando, también decirle a nuestros oyentes que ya nos ha llegado las entradas para el Día del Vecino, aquí en el municipio de Ingenio. Vale, aquella gente la vamos a empezar a sortear a partir del lunes.
0: Jorge, y también quería comentar un poquito, que sepan todos los vecinos, porque claro, la gente nos pregunta, y oye, ¿y quién va a ser la candidatura para las próximas elecciones del PSOE, para arriba, para abajo? Pues a ti no te quieren, al otro sí lo quieren, ¿y quién se va a presentar? Y bueno, ahora está todo el mundo haciendo presentaciones, todos los partidos estamos así, ¿no? Quedan 8 meses para las próximas elecciones. Informar a los vecinos, a las vecinas, que el Partido Socialista está ahora en ese proceso. Ayer en la asamblea se informó a los militantes que asistimos, en torno a 35 personas aproximadamente, se informó también al resto, a las personas que justificaron su ausencia, para cuáles son los procesos, ¿no? Al comentarte a simple, grosso modo, que a partir del 23 de este mes de octubre, a partir del 23, se presentan cualquier militante de los 103 militantes del Partido Socialista, se puede presentar, incluso cualquier persona de fuera, se puede presentar siempre y cuando firme el compromiso socialista. Hay una base, hay unos estatutos, hay una circular que posibilita que todas las asambleas locales y al cabildo puedan preparar los mecanismos para que cualquier militante o persona, cualquier ciudadano, pueda presentarse para encabezar la lista del Partido Socialista en los diferentes municipios o al cabildo. A partir del día 28 de octubre se recogerían los avales, porque esos avales tienen que ser militantes socialistas los que firmen, como que te avalan a ti o a ella o a cualquier militante que se quiera presentar a esa candidatura. Si hay un solo precandidato, pues no iríamos a primaria, sino automáticamente se proclama esa candidatura para encabezar la lista del PSOE en el municipio correspondiente. Si hay más de uno, pues a partir del 28 se recogen los avales, y luego a partir del 5 de noviembre será una campaña informativa de esos precandidatos a la militancia, que son al final los que deciden. Al final los militantes socialistas son los que deciden. No es una imposición como hacen partidos como el Partido Popular, que designa tú vas a ser el candidato, o primero Canarias, ¿no?, que sin ninguna tal, tú vas a ser el candidato. Esos partidos que tan progresistas se vienen a llamar, ¿no?, y son los que deciden desde Galdar o desde Agüime quiénes van a ser los candidatos en los diferentes municipios, ¿no? Entonces, a partir de eso sería a partir del 5 de noviembre, y a partir del 14, el día 14 de noviembre sería la votación en la que están llamados los 103 militantes del Partido Socialista de Ingenio o de otros municipios en sus respectivas agrupaciones locales para que decidan quién es el candidato o la candidata que se va a presentar y va a representar, que chiquita responsabilidad, Jorge, desde aquí te lo digo, al Partido Socialista en los diferentes municipios de Gran Canaria. Entonces estamos en ese proceso, todos podemos optar, hay personas que han manifestado que quieren dar un paso adelante y otras personas que no, que se mantienen ahí en stand-by un poquito y van a seguir ayudando en diferentes municipios, Y en esa lucha estamos en, es un partido democrático, un partido transparente, un partido que se caracteriza porque la fuerza de la militancia, se caracteriza por la fuerza de la militancia, sobre todo en la base, ¿no? Sobre todo en los municipios, que somos al final los que estamos en el día a día con los vecinos y con las vecinas del municipio, en los diferentes municipios, y en este caso el municipio de Ingenio. Jorge, decirte simplemente eso, que estamos a cualquier cosita, eso, felicitar a la gente de la jurada por la fiesta, invitar a todo el mundo a que venga ya esta noche, creo que viene incluso Pepe Benavente, creo que tú también tienes ya en breve tu gala, la gala que va a ser en noviembre,
1: si no 7 recuerdo, de noviembre.
0: El 7 de noviembre, lo sé porque el 7 de noviembre tengo yo una boda, que es un viernes, el 7 de noviembre es sábado, que es la gala tuya, dentro de poco también viene la fiesta ahora para octubre, las fiestas de la Majorera. Nosotros vamos a estar en todo donde se nos invite, vamos a estar apoyando, vamos a estar conociendo la realidad, y yo creo que comienza una etapa, yo creo que interesante, ¿no? Ahora todos los partidos van a empezar a moverse, solo le pido a la ciudadanía que haga un balance, que valore, que lean los programas una vez que salgan, que conozcan a las personas que van a encabezar las listas, que las conozcan, que hablen, que pregunten, y luego al final que haga una valoración del actual grupo de gobierno que está en Primero Canarias, Forum Drago, Partido Popular, Coalición Canaria y dos concejales, había alguno que se me queda, y Nueva Canaria, que están gobernando esos cinco partidos, que haga una valoración de la gestión y si consideran que ellos deben seguir gobernando, pues que le voten, y si consideran que la gestión que han hecho no ha sido, digamos, la prometida, que al final se trata de eso, no es prometer y no cumplir, sino prometer y cumplir, si creen que han cumplido, pues le den su apoyo. Y si no, pues el Partido Socialista se presenta como una alternativa real, una alternativa con conocimiento, con personas. Cuando hagamos a posteriori el equipo, vamos a intentar hacer un equipo de primera división para luchar en Champions. Yo creo que, válgame esta similitud futbolística, sabes que yo soy muy futbolero, Jorge, no tanto como tú, que me dijeron que no eras muy bueno cuando jugabas al fútbol, siempre estabas en el banquillo, Jorge.
1: De por sí no soy ni igual fútbol.
0: Pero bueno, aquí en una, digamos, en una similitud, queremos hacer un equipo potente, queremos tener una, digamos, una candidatura que sea merecedora, y luego no engañar a nadie, presentarnos tan y como somos las personas que podamos estar en esa lista, los que estemos evidentemente, y los que no tengan su apoyo el resto de la militancia, ¿vale? Nadie nos ha puesto, como bien dijo, como también sugerieron el martes aquí, por en mi caso, yo estaba puesto por otra persona, por favor, yo he puesto por otra persona, solo faltaba eso, pero bueno, en fin, agradecerte que los viernes nos invites, Jorge, estamos siempre a tu disposición y a disposición de todos los vecinos, de las vecinas del municipio de Ingenio, para intentar hacer de este municipio un lugar mejor para vivir.
1: Gracias, Domingo. Un saludo. Buen día.
0: Muy buen día.
1: Hoy me despido con Domingo. Señores, gracias por la atención prestada. Que Dios me los bendiga. Buenas tardes y buen fin de semana. Recuerden, haga frío, haga calor, vamos al burrero y un bañito y te sientas mejor. Adiós, hasta el lunes. 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
8: Bueno, buenas noches a todos. Aquí tenemos la botella de vino. Yo no sé qué pasa hoy con los matrimonios que se casan, se separan a los 15 días. Yo llevo 30 años con la botella y no me he separado. Salud. A ver ese aplauso de calentamiento. Muchas gracias. Bueno, un gomero le dice al hijo, dice, ¿qué quiere que te dejen los reyes? Dice el chiquillo, yo quiero que me...
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1: Con ganas, Sareno. 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

0: Gracias. Muchísimas gracias.
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0: Muchas gracias.
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2: Con ganas, Aleno, así comenzamos.

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0: Gracias. Muchísimas gracias.
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2: Oye, Pancho, ¿dónde están Bea, Tito y Piraña?
3: Tengo que encontrar a esos miserables pitufos, Azrael. Encontrarlos y librar al bosque de su asquerosa, podrida, maloliente existencia azul. De una vez por todas. Y si funciona esta creación de mi brillante ingenio como debe funcionar, Azrael, podré encontrar a esos horribles pitufos sin ningún problema. ¡Ya está listo, Azrael! Ahora averiguaré exactamente dónde se encuentran esos pitufos. Muéstrame, oh mágica y transparente bola de cristal, dónde encontrar a esas criaturas miserables del mal. ¿Qué es esto? No. Me refiero a los pitufos. ¡Ah, su aldea! ¿Pero dónde están los pitufos?
4: ¡Y

0: todavía, ¿no, Goloso?
1: Oh, formulo un deseo y apaga las velas, soñador.
2: Deseo poder volar a un mundo nuevo que jamás haya visto pitufo alguno.
3: ¡Hurra!
2: ¡Allá voy! ¡Volaré a un extraño mundo nuevo! Ay, ay, ay. Pitufaría cualquier cosa en todo este mundo por ser un viajero del espacio. ¡Ay! ¡Ay, ya sé! Ahora solo necesito un pituviento y... ¡Ay! ¡Lo logré! ¡Estoy volando! ¡Yo estoy volando! ¡Ya no estoy volando!
4: ¡Qué vuelo tan corto! ¡Y qué aterrizaje tan pitufo, ¿verdad?
2: ¡Ah, sí! ¡Pues sigan riendo! ¡Porque voy a volar a las estrellas! Hechizo para construir escoba voladora. Ponga escoba en el piso viendo hacia el este. Después diga fuerte y claro: Huichurfi, Cuchurfi, Luchurfi, Piturfi. ¡Ay! ¡Detengan el escoba!
0: ¡Odio las escobas!
5: ¿Qué está pasando?
2: ¡Regresa acá! ¡Te tengo! ¡Ay! ¡Estoy volando! ¡De veras estoy volando! ¡Ay! ¡No! ¡Ya no estoy volando más!
4: ¡Otro vuelo pitufado, soñador!
6: ¡Yo que pitufado!
2: Ya verán, ya verán. Pitufaré hasta las estrellas algún día, creo. Podría hacerme un par de alas y... No, creo que eso no pitufará tampoco. Caracoles, repamplinas. Si sigo así, creo que jamás llegaré a las estrellas.
1: ¿Loco, soñador? ¡Ese horrible y malvado Azrael casi te come esta vez!
2: ¿Azrael? ¿Dónde?
1: ¿Dónde? Oye, ¿estás bien? Creo que andas en las nubes.
2: Mi deseo de pitufar a las estrellas jamás se hará realidad. Nunca podré pitufar a las estrellas. Nunca, nunca, jamás, nunca.
1: Chispas, quisiera poder ayudar a soñador.
2: ¿Hola? ¡Eso es, Pitufina! ¡Construiré una nave que me pitufe a las estrellas! ¡Una nave voladora!
0: Nos estamos acercando más, Azrael. ¡Lo puedo sentir! ¡Los pitufos casi son míos! ¡Ay! ¡Azrael, mi bola de cristal! ¡Ay, mi bola de cristal! ¡Está a salvo, está a salvo!
7: ¡Toca armonía! Disculpa. Escuchen. Disculpen. Este es un boletín de Pitufilandia. El astropitufo los invita a la inauguración de su nueva nave voladora. Todos los pitufos que deseen asistir a haber realizado su deseo cuando pitufe hasta las estrellas. Ay, disculpen.
2: Bien, ¿qué te parece, papá pitufo?
8: Pues es una nave voladora muy pitufa, astro soñador, pero ¿cómo funciona?
2: Con pedal de fuerza, papá pitufo. Los pedales hacen que la hélice eleve la nave hasta el cielo y me pitufará hasta las estrellas.
9: ¡Qué desperdicio de energía! Predigo que jamás funcionará, nunca, nunca, nunca.
1: Tus predicciones jamás funcionan, filósofo.
8: Que tengas buena suerte, astro soñador, y que llegues a salvo.
2: ¡Adiós! 10, 9, 8, 7, 6, 5, 4, 3, 2, 1, ¡despitufo!
10: Caracoles, se siente una suave.
8: Sí, esa es una suave brisa. Sabes, yo odio las suaves brisas.
2: Más deprisa, más deprisa, más deprisa, más deprisa y más deprisa.
9: ¿Lo ven? Yo tenía razón, como siempre tenía razón.
1: ¡Tenías razón! ¡Ay, pobre soñador! Su pequeño corazoncito azul se ha roto y pitufado. ¡Ay!
8: Soñador se ha pitufado ilusiones y jamás estará feliz hasta que pueda llegar a las estrellas. Pero qué pena, eso no es posible.
1: Pero fue deseo de su pitufobia.
3: Ah, sí, todos los deseos de nuestra pitufobia se hacen realidad. ¿No es verdad, papá pitufo?
8: Sí, así ha sido para los pitufos desde que yo me acuerdo.
9: O sea, desde hace 543 años, ¿verdad, papá pitufo?
1: Papá pitufo, tenemos que hacer algo para que su deseo se convierta en realidad.
8: Sí, pitufina, y tengo una idea que quizá dé resultado.
2: ¿De veras crees que mi nave funcione ahora, papá pitufo?
8: Pitufo Genio la revisó y corrigió todo lo que estaba mal.
2: ¿Entonces puedo irme pitufeando a las estrellas ahora mismo?
8: Sí, pero primero debes tomar esta pócima de zarzapitufas que te dará fuerza para soportar el largo viaje. La hélice está funcionando. Rápido, las nubes de humo y comiencen a mecer la nave.
9: Dime, tontín, ¿dónde estabas cuando repartieron los cerebroles?
3: ¿Que dónde estaba? Caracoles, no lo sé. ¿No estaría contigo, filósofo?
8: ¡Odio el humo!
2: ¡Mi nave se está moviendo! ¡Ya despitufé! ¡Voy camino a las estrellas! ¿Pero qué está pasando? Tengo mucho sueño. Debe ser la altura. No puedo quedarme loco.
8: Ya se detuvo. Está dormido. La pócima de zarzapitufas dio resultado. ¡Rápido! ¡Saquen a Soñador de ahí y vamos a desarmar la nave! Mañana las llevaremos a un lugar secreto que solamente yo, pitufo.
1: ¡Ah, caracoles! ¡Me encantan los lugares secretos!
8: Se agregan 4 granos de euforbia al jugo hirviendo de raíz mandrake y ahora voy a probarla. ¡La fórmula resultó! ¡Si los pitufos me pudieran ver!
0: ¡Ahí están, Azrael! ¿Verdad que se ven muy sabrosos? ¡Vamos! ¡Esta vez no los perderemos!
9: ¡Todavía falta mucho, papá pitufo!
8: ¡No queda lejos!
1: ¡Cuánto falta, papá pitufo!
8: ¡No falta mucho!
4: ¡Ah, ya no tiene gracia! ¡Falta mucho, papá pitufo!
8: ¡No queda lejos!
3: Todavía falta mucho para llegar, papá pitufo. Sí, falta mucho. Ay.
9: Pero ese es un volcán, papá pitufo.
1: Tú siempre dijiste que los volcanes pitufaban fuego, humo y toda clase de rocas horribles.
8: Es verdad, pero este volcán está apagado.
9: ¡Oh! ¡Por supuesto! ¡Extinguido!
8: Bueno, vamos a comenzar el trabajo. Tenemos mucho que hacer. ¡Trabajo, trabajo, trabajo, trabajo! ¡Odio el trabajo!
0: ¡Esos miserables, asquerosos, malolientes azulejos pasaron por aquí, Azrael! ¡Mira sus nauseabundas huellitufas! ¡Vamos, están muy cerca de nosotros! ¡Vamos, Azrael! ¡Horripilante gatuno, Azrael! ¿Cómo te atreves, ¡Ay, uno de estos días, Azrael! ¡Te voy a convertir en ti el

0: con enormes ojos y largos dientes?
1: No, ¿qué es?
0: Pues yo tampoco lo sé, pero está subiendo por tu gorra.
2: Muéstrame, querida bola de cristal, ¿dónde se encuentran esos bichos del mal? ¡Ajá! ¿O qué están en el viejo volcán? No queda lejos de aquí, y este es el lugar perfecto para acabar por fin con esos miserables patidifusos pitufos.
1: Cuando Soñador despierte, creerá que está en otro planeta y nosotros tenemos que estar listos. Por eso pitufé esta mágica fórmula que nos convertirá en tufos.
3: ¿Tufos? ¿Qué es un tufo, papá pitufo, eh?
1: Te lo mostraré, tontín. Este es un tufo. Yo soy el abuelo tufo.
4: ¿En dónde estoy? ¡Estoy en otro planeta! ¡Esto es pitufantástico!
5: ¡Ahí viene, tontín!
3: ¡Ay, sí, es cierto! ¡Y míralo! ¿De veras cree que está en otro planeta? ¡Sí! ¡Vaya, pero qué pitu tonto es! ¿Dónde estaría cuando repartieron los frijoles?
5: ¡Frijoles no, tontín! ¡Cerebroles!
3: ¡Ay, sí! Eso quise decir, cerebroles de frijoles.
4: Voy a ver si es que alguien vive por aquí. ¡Ay! Creo que tengo la respuesta. ¡Allá! Ay. Ser amigo. Venir en enorme nave. ¡Bram, bram, bram!
5: ¡Bram! Ven a conocer a papá Tufo, rey de todos los tufos.
3: Oigan, ¿pueden desengancharme de aquí primero? Se los agradecería.
1: ¿De dónde vienes tú?
4: Yo vengo de un planeta llamado Tierra, abuelo Tufo.
1: ¿Amigo o enemigo?
4: Yo amigo grande, amigo de verdad.
1: Haré una reunión de consejo, lo pensaremos. Quédate aquí.
4: Quisiera saber qué es lo que van a hacer conmigo.
5: Disculpe.
2: Ya vamos a llegar, Azrael. Ya vamos a llegar.
5: Gargamel, ¿tenemos que decírselo a papá?
6: Sí, se va a molestar.
1: Pitufo, hemos tomado una decisión. Decidimos que eres amistoso. Bienvenido al planeta de los tufos.
4: ¡Ay! Gracias, abuelo Tufo.
1: Preparen un festín para honrar a Pitufo Soñador.
7: ¡Hurra! ¡Hurra!
4: ¡Qué divertida fiesta, abuelo Tufo! ¡Me siento muy feliz!
1: Tienes que dormir. Necesitas recuperar fuerzas para volver a tu planeta mañana.
4: Pero yo no quiero volver a la Tierra jamás. Quiero quedarme aquí para siempre.
1: ¿Para siempre? Pero debes irte.
0: ¡Papá Tufo!
6: ¡Papá Tufo!
0: ¿Eh? ¡Papá Tufo!
1: ¿Dónde? ¡Guardias! ¡Llévense al Soñador y vigílenlo de cerca! Gargamel está aquí. Soñador no debe verlo o se dará cuenta de que sigue en la Tierra. Pero ese no es nuestro único problema. A Soñador le gustó tanto el planeta que quiere quedarse aquí para siempre. Tengo que idear un plan.
2: Sé que están muy cerca. Azrael, los puedo oler, los puedo sentir. Veamos, Azrael. ¿Pero qué es esto? ¡Esos no son pitufos!
1: ¿Cómo nos encontró Gargamel eso? No lo sé. Pero creo que va a sentir que el clima no le sienta bien.
2: ¡Ay! ¡Mi bola de cristal! ¿Alguien le echó la sal? Ahora jamás encontraremos a los pitufos. ¡Horripilantes argüenderas! ¡Me han quemado las traseras! ¡Mi ropa está mojada y mi bola de cristal salada! ¡Todo me ha salido mal! ¡Algo me dice que papá pitufo está detrás de todo esto, Azrael!
1: paso a él. ¡Bájate de mi cabeza, asqueroso gato sarnoso! ¡Vámonos pronto de aquí!
6: Ahora, para convertirte en tufo tienes que probar tu valor y habilidad.
4: Está bien, pero ¿qué tengo que tufar?
5: Después de que te demos vuelta, tienes que arrojar esta lanza para pegarle al blanco.
4: ¿Cuál blanco? No veo nada.
1: Así lo hacen los pitufos.
6: La segunda prueba, soñador, es que debes subir este palo encebado.
8: En mi vida he subido palos más altos.
0: Sí, ¿cómo no? Tardará 1,000,000 años para subir por ese palo encebado.
3: Ah, sí, es verdad, 1,000,000 años.
1: ¡Odio los palos encebados!
8: ¡Ya llegué!
1: ¿Qué?
4: Fue muy fácil, tufos.
5: ¿Pero qué es esto? Este palo no está encebado.
1: ¿Que no está encebado, tontín?
3: Pensé que Goloso lo había hecho, sí. Eso fue lo que pensé. Eso.
1: Yo pensé que Goloso tenía que encebar el palo. Yo odio encebar palos. Ahora tienes que atravesar ese lago.
4: Está bien. Soy un buen nadador.
1: Pero tienes que llevar esa piedra.
4: ¿Esa piedra? Pero eso es casi, casi imposible.
8: ¡Qué pena!
4: Bujuju, ¿me recuerdas a alguien? ¿No te he visto anteriormente?
8: ¿A quién? ¿A mí? No, mi querido señor.
1: No pierdas tiempo. Nada a través del lago con la piedra.
4: ¿Qué? Esto sí va a ser muy fácil.
0: Creo que es una gran broma. ¡Miren esa piedra!
5: ¡Está flotando!
1: Con razón, es una piedra poma. ¡Miren, flota! Esta es la última prueba, soñador.
8: ¡Estoy listo!
1: Debes probar que puedes vivir la vida difícil de los tufos. Tienes que cocinar todos tus alimentos, lavar la loza, barrer, limpiar...
5: Y arrodillarte con respeto ante todos los tufos que conozcas.
3: Y besarle sus lindos pies.
4: Pero...
1: ¡Solo comerás hierba salvaje!
5: Y no podrás silbar ni cantar.
8: No importa si te sientes feliz.
1: No tendrás días de descanso ni celebrarás tu tufusanto. Tendrás que hacer todas esas cosas para poder ser un tufo.
4: Pues, pensándolo mejor... Quizás sea mejor que me pitufe de vuelta a casa. ¿Qué está pasando? Tengo mucho sueño. Será mejor que duerma un poco.
1: Está dormido. La pócima de salsa pitufa dio resultado. Será mejor que pitufemos.
8: ¡Ay, qué alegría! No hay nada como un pitufo. Nada en todo el mundo.
1: Odio hacer esto.
3: ¿Cuánto tiempo falta, papá pitufo?
1: ¿Por qué no se callan?
4: ¿En dónde estoy?
1: ¿Tufos? ¿Quién iba a decir que existen?
8: Querían que me quedara, pero los extrañé mucho y decidí regresar.
1: No pensarás volver a ese planeta de nuevo, ¿verdad?
8: Bueno, el conocer otros planetas es muy tentador. Pero jamás seré tan feliz como aquí. ¡No hay nada como el hogar!
1: ¡Esto lo hizo papá pitufo! ¡Pero me las pagará! ¡Me las pagará doblemente!
9: ¡Te creé para que me ayudaras, pitufina!
8: ¡No!
9: ¡Y me has fallado! ¡Pero ahora voy a vengarme! ¡Mira! Papá Pitufo ya no te puede proteger porque le he robado sus poderes.
8: ¡No! ¡No!
9: ¡Sí, sí!
8: ¡No! ¡No! ¡Papá Pitufo, no! ¡No ha perdido sus poderes! ¡No puede! ¡No debe! ¡Ay! ¡Ay! ¡Qué pesadilla! ¡Y parecía tan real! Será mejor que veas si Papá Pitufo está aquí.
9: ¡Buenos días, Pitufina! ¿Quieres un pitufo polvorón de fresito con pitufina en polvo?
8: ¡No, gracias, Goloso! ¿Has visto Papá Pitufo por aquí?
9: Pues yo pues...
10: ¡Pitufo Goloso! ¿Cuándo vas a aprender que debes comer para vivir y no vivir para comer?
9: En cuanto a Papá Pitufo, Pitufina está trabajando en su laboratorio y puedo decirte que Papá Pitufo ha estado trabajando demasiado. ¿Solo trabajar? Sin nada de pitufar hace que un pitufo sea muy aburrido. Es lo que siempre...
1: Experimento número 15. Agréguense 6 gotas de limón. ¡Ay, qué pitufos! ¡Otro fracaso!
8: ¡Ay! ¡No! ¡Papá Pitufo! ¿Te sientes bien?
1: Sí, sí, Pitufina, estoy bien.
8: ¡Pero la explosión!
1: No te preocupes por eso, querida. Anda, ve a jugar. Tengo que trabajar.
8: Sí, Papá Pitufo.
2: ¡Qué hallazgo, Azrael! Con este hechizo puedo convertir cualquier metal en oro. ¿Me oyes, Azrael? ¡Cualquier metal! ¡Seré rico, rico, rico, rico, rico! ¡Veamos! Necesito un gramo de veneno de serpentín. Sí, sí, sí, sí, sí, sí, sí. Y con los primeros rayos del amanecer y medio kilo de pitufo sin disolver... ¿Qué? ¿Pitufos? Pero no tengo pitufos. ¿Medio kilo de pitufo sin disolver? Veamos, eso significa como 10 pitufos. Pues los conseguiré, ¡claro que los conseguiré!
11: ¿Sitio donde pueda descansar tranquilo, pobre pitufo somnoliento?
1: No lo comprendo, pitufo granjero. Algo anda mal con mi fórmula crece rápido.
8: Creo que Papá Pitufo está perdiendo sus poderes.
9: ¿Qué dices? ¿Papá Pitufo perdiendo sus poderes?
11: Sí, bastantes emociones me han dejado exhausto. ¡Déjame salir de aquí!
9: ¡Ya tengo uno! ¡Solo faltan 10!
11: ¡Papá Pitufo, auxilio!
8: Desde que estallaron las calabazas de Pitufo Granjero, venías viendo que mi horrible pesadilla se convertirá en realidad.
4: Quizá Papá Pitufo está perdiendo el toque. Ya sabes, está envejeciendo.
8: ¿Envejeciendo? ¿Pero se acaba de pasar por su cumpleaños 542?
9: ¿542? ¿Y eso no es viejo?
1: Yo odio el 542.
9: Con esto haré un delicioso pastel. ¡Te voy a estar soñando!
1: Este pastel es de goma.
9: Sí, solo por fuera, goloso pitufín.
10: ¿Eres tú, Gargamel?
9: Ya son 2, faltan 8.
10: ¡Ay, pero qué veo! ¡Otro regalito! Y se ve más pitufino que el mío,
1: Experimento número 23. Sigo buscando los ingredientes adecuados.
4: Ay, no me dejan ver.
1: Espero que esto funcione. ¡Pitufos voladores! Tendré que decirles a los pitufos que me voy. Desgraciadamente he tenido terribles resultados con mis últimos experimentos. Así que tengo que hacer un viaje a la montaña de la bruma para buscar unas raíces especiales.
8: ¡Ay, Papá Pitufo! ¡No te vayas!
1: No te preocupes, Pitufina. Volveré antes del anochecer.
8: No, Papá Pitufo, no debes ir.
1: ¿Pitufina, sucede algo malo?
8: No, Papá Pitufo, solo pienso que necesitas un descanso.
1: ¿Descanso? ¡Tonterías! Sean buenos pitufos hasta mi regreso.
9: ¡Y ahora a es el valor de su peso en oro. Solamente 200 gramos. Y necesito medio kilo. Mis trampas son brillantes, pero demasiado lentas. Necesito más pitufos. ¡Ya! ¿Pero cómo? No se preocupen, papá Pitufo nos salvará.
3: Pero Pitufina me dijo que papá Pitufo está perdiendo sus poderes.
9: ¿Perdiendo sus poderes? Por supuesto, Azrael. ¡No! Gracias, viles pitufinos. Acaban de darme la idea que estaba buscando.
10: ¡La!
12: Para ojos pitufinos solamente. Vaya, yo soy un pitufo.
10: ¡Oh! ¡Sí! ¡Miren lo que encontré! ¡Escuchen esto!
12: En el roble rojo dejo esa nota. Con malas noticias, gota por gota. Cuatro pitufos cada hora debo tener, o papá Pitufo sus poderes va a perder.
8: ¡Ah! ¡Lo ven! ¡Papá Pitufo sí está perdiendo sus poderes!
4: ¿No vieron cómo estalló mi huerto de calabaza?
3: Sí, y nos agarraron las verduras solas ahora.
8: ¡Tenemos que hacer algo!
9: ¡Odio el silencio!
5: ¡Solo hay una cosa que podemos hacer! ¡Ir al roble rojo!
3: Es lo menos que podemos hacer. Ay, no veo nada.
5: ¡Vamos! ¡Aquí abajo no vamos a encontrar nada! ¡No me gusta nada este lugar! ¡Papá Pitufo!
9: ¡Vaya, vaya, vaya! ¿Qué tenemos aquí? Debe ser por lo menos medio kilo de abominables suspiritos azules. ¡Vámonos, Azrael! ¡Tengo que hacer mi oro! ¿Y si me sobra un suspirito azul, quizá puedas comértelo?
8: ¡Tenemos que encontrar a papá Pitufo!
3: Sí, él sabrá lo que debemos hacer.
9: ¡Perfecto, perfecto! Mañana con los primeros rayos del amanecer los convertiré en oro y seré rico, rico, rico, rico.
5: Me gustaría darle a ese gárgame el medio kilo justamente en la nariz.
10: Espero que papá Pitufo llegue a tiempo.
5: No cuentes con ello, bromita. Tenemos que salir de aquí por nuestra cuenta.
11: Sí, pero ¿cómo?
3: Ay, no, no estamos perdidos, Pitufina. Solo que no sabemos dónde estamos.
8: ¡Ay, alguien viene! ¡Ay, qué miedo tengo!
3: Ay, no tengas miedo, Pitufina. Yo te protegeré, no te preocupes.
8: ¡Ay, qué es papá Pitufo! ¡Ay, qué miedo teníamos, papá Pitufo! ¡Papá Pitufo, qué bueno que eres tú!
9: ¡Pitufina, ¿qué les pasa?
8: ¡Cállame! ¡Atrapó a muchos pitufos en una red!
3: Sí, y yo lo oí decir que lo convertiría en oro.
9: ¿Oro? Tengo un plan, pero necesito su ayuda. Vamos a mi laboratorio.
8: ¿Y qué estás haciendo, papá Pitufo?
9: Estoy haciendo oro para Gargamel. Ustedes hagan lo que les dije y todo saldrá bien.
8: Está bien, papá Pitufo.
9: Es peligroso, Tontín, pero sé que puedes hacerlo.
3: Ay, no te preocupes por mí, papá Pitufo.
9: Muy pronto va a hervir, pero ¿cuál de todo se va a disolver primero? ¿Serás tú? ¿O tú? ¿Pero qué? ¿Qué es eso? ¡Es oro! ¡Oro! ¡Y más oro!
1: ¡Pitufos, ¿dónde están?
10: ¡Están aflorando en esta olla!
1: ¡Atrápame si puedes, Azrael!
9: ¡Vamos, pitufos, síganme! ¡Oro! ¡Ay, una montaña de oro! ¡Azrael! ¡Azrael, no dejes que se escape! Uno de estos días, suspiritos azules me las van a pagar. ¡Juro que me la pagan!
12: muchos fracasos antes de que un experimento funcione.
10: ¡Bravo por papá Pitufo!
8: ¡Bravo! ¡Ay, papá Pitufo! ¿Cómo pude dudar de mí?
10: Es verdad, no se puede creer todo lo que se lee, siempre lo he dicho. Por eso no creí ni por un momento que papá Pitufo... había perdido sus poderes.
12: Y cuando menos cuando salga de aquí a traer, seré rico, rico, rico, rico, rico. ¿Qué es esto? Es papá Pitufo el culpable de todo. ¿Qué les van a pagar por esto, Azrael? ¡Los atraparé a todos!

0: ¿Qué es esto? ¿Es un pastel? ¿Me lo vas a regalar?
1: ¡Es una sorpresa!
0: Sabía que me ibas a pitufar, tonto.
1: ¡Hey, fortachón! ¡Te traigo una sorpresita! ¡Te garantizo que te causará un estallido de emoción! ¡Tengo un regalito para ti, perezoso!
2: ¿Qué? ¿Cómo? ¿Cuándo?
1: ¡Es una sorpresa!
2: ¡Muy gracioso!
1: ¡Ya lo creo que sí! ¡Un regalo para ti, Pitufina!
3: ¡Ay, muchas gracias!
1: ¡Sorpresa, sorpresa, sorpresa!
3: ¡Pitufo bromista! ¡Uno de estos días te va a pesar!
4: ¡Delicioso! ¡Ay, chispas! Ese bromista es una lata. Lo que necesita es una buena pitufada.
3: Siempre nos está jugando bromas pesadas. La última arruinó mis flores y mi vestido. ¿Qué fue eso?
0: ¿Qué cosa?
3: ¡Eso! ¡Ay,
0: coloso!
3: ¡Es un monstruo!
0: Sí. ¿Dónde está papá Pitufo cuando lo necesitamos?
3: Tengo mucho miedo.
2: ¿Quién está ahí?
1: Quisiera que vieran la mirada de pitufianos que tienen en la cara.
0: ¡Bromista!
3: Eres un pesado, Pitufo bromista.
0: Muy gracioso, cara de renacuajo apestoso.
2: ¿Cómo puede dormir un pitufo con un bromista como tú?
1: ¡Ay, pero qué susto se llevaron! ¡De veras los pitufes!
3: ¿Uno de estos días, bromista?
0: Caracoles, perezoso, esta leña pitufiada es demasiado pesada, casi no puedo comer.

0: para que no molesten.
1: ¡Perezoso! Ningún pitufo puede interrumpirme cuando trabajo. ¡Mira lo que hiciste!
0: ¡Este será el más pitufado de todos!
2: ¡Un momento, perezoso!
3: ¡Acabo de pitufar algo delicioso!
0: ¡Esto será más pitufado de lo que pensé!
2: ¡Ay, ay!
0: ¡Oye, goloso! ¡No sabía que supieras volar!
4: ¡Miren esto!
2: Esta vez te sobrepasaste.
0: Tenía que hacer unas cuantas bromas antes de comenzar mi tarea matutina.
2: Bromista se arrepentirá uno de estos días. También a perezoso lo molestó.
4: Creo que debemos darle una prueba de su propia medicina.
2: Sí, pero que sea grande.
5: ¿Qué me dicen de mi bella música?
0: ¡Qué maravilloso día! Primero perezoso, después goloso, después pitufina. ¡Qué maravilloso!
4: ¡Ahí viene! ¡Listos todos a reír! ¡Tienes que reír, no roncar, perezoso!
0: ¡Oigan, de qué se ríen! ¡Oigan, de qué se ríen tanto! Tengo que averiguar lo que están haciendo. ¡Ay, por allá veo una luz! ¡Ay, pero qué es eso! ¡Ay, ay, ay! ¿Qué está pasando aquí? ¿Quién está ahí? ¿Quiénes son ustedes?
4: ¡Sorpresa!
1: ¡Ay! ¡David, nos burlamos de ti! ¡Sorpresa!
0: Pues les aseguro que yo no le veo la gracia.
2: Todos opinamos que sí.
0: ¡Ay, cuidado! ¡Cuidado, pitufos! ¡Ahí está Azrael!
2: Vamos, bromita. Ya nos engañaste, pero Azrael no está cerca de aquí.
0: ¡Sí, ahí está! ¿Lo ven? No estaba bromeando esta vez. Están en problemas. Tengo que ayudarlos.
6: Creo que nos está alcanzando.
2: Espero que haya una forma de salir de aquí.
4: ¿Y ahora qué? Es horripilante y malvado, Azrael. Está atrás de nosotros.
2: ¿Qué?
0: Miren esto.
2: Vamos a salir. ¡Salgamos! ¡Deprisa, deprisa, deprisa!

Seguramente se metieron en ese túnel. Tengo que quitar a ese gato de ahí, como de lugar. ¡Ay!

0: ¡Miren todas esas botellas!
1: ¡Es la residencia de Gargamel!
2: ¡Tienes razón!
0: ¡Ay, vámonos de aquí!
3: ¡Seguramente deben estar por aquí! ¡Corazo, pitufina, perezoso!
4: Algo huele extraño en mi casa. ¿Podría ser esos horripilantes pitufinos?
0: ¡Uno, dos, tres! ¡Empuje!
5: ¡Qué inesperado bocadillo, mis queridos y malvados apestositos pitufoncitos!
2: ¡Gargamel, eres un viejo brujo asqueroso! ¡Suéltanos!
5: ¡Por supuesto que sí, pitufoncita! ¡Por supuesto que sí! ¡Te soltaré en mi caldero de sopa!

0: cada vez tiene menos gracia.
1: Fueron muy considerados al venir justamente a mi hora del almuerzo. ¡Sabrosos pitufitos! Sabroso pitufo para mi olla. Vaya, debe ser mi día de suerte.
0: Oye, un momento, espera, Gargamel.
1: ¿Qué espere? ¿Por qué voy a esperar?
0: Pues porque te traje un obsequio especial para ti.
1: ¿Eh?

0: menos tenemos nuestro platillo principal, sopa a la Pitufo. ¡Ay, se han ido! ¡Pero qué desdichados miserables! ¿Qué es esto, otro?
1: ¡Ay, qué a tiempo salimos!
2: ¡Perfectamente apitufado!
0: ¡Se escaparon! ¡Mi red! ¡Mi bat! ¡Mi reino por un pitufo!
1: ¡Ay, Jalisco! ¡Qué pitufada le dimos!
0: ¡Cómo los odio! ¡Atraparé esos miserables pitufos apestosos, aunque sea el último que haga!
2: ¡Posiblemente sea lo último! ¿Cómo ves, bromista? Las bromas de bromista sirvieron de algo.
1: Ahora sí atolondraron a Gargamel. ¿Pero creen que los fines justifican los medios? Una broma sin sentido es buena para un pitufo. Quizá, y digo que solo quizá, porque hay un lugar y un tiempo para esa clase de bromas.
2: No le doy la gracia.
3: La la la la la la la la.
4: ¿Tuviste?
5: Odio los huevos.
4: ¿Por qué no lo ve de este modo? Acepte a conciencia subsanar la carestía y necesidades de los pequeñines y además tengo que decirle que...
3: ¡Bah! ¡Oye, tontín! ¡Un pitufo se pitufó mi pastel! ¿De casualidad no lo viste pasar por aquí?
6: Pues, caracoles, eso es difícil de contestar. Yo, pues, no sé.
3: ¿Y qué estás ocultando atrás de tu pitufa? Te lo advierto, si mi pastel está ahí adentro, ¿te arrepentirás?
7: ¡Ay, qué suerte tienes!
5: Estamos muy cerca, Israel. Muy cerca. Hoy voy a encontrar esa miserable y desagradable aldea. Y cuando la encuentre, la voy a dejar aplastada. ¡Sí, así! ¡Silencio, bestia podrida! ¡Los vas a espantar! ¡Ahí va uno! ¡Ahí va uno!

0: estufa.
1: ¡Caracoles!
0: ¡Israel, allá va! ¡Atrápalo, deténlo!
1: ¡Ahí viene Gargamel! ¡Viene Gargamel, viene Gargamel! ¡Papá Pitufo, escucha! ¡Viene Gargamel, viene Gargamel!
2: ¡Gargamel!
0: ¡Pitufo! ¡Te encontraré, miserable suspirito azul! ¡Te encontraré!
2: No debe encontrar nuestra aldea.
1: ¿Qué haremos, papá Pitufo?
2: Voy a hacer nuestra aldea invisible.
3: Magnífico, así jamás nos encontrará.
1: ¡Por el amor de un pitufo!
2: Rápido, voy a necesitar un galón de agua lunar, dos gotas de jugo de rana, una uña de 100 pies, un pellizco de cabellos de caracol, la hoja de una planta de caucho. Estoy cerca, lo presiento, estoy muy cerca.
4: Falta un último ingrediente. Fresas luminosas, muchas fresas luminosas.
1: Solo pude encontrar esta, papá Pitufo.
4: ¿Solo esa? Bien, ponla ahí. Esperemos que sea suficiente.

0: ¡Ay, que esa aldea no la encuentro!
1: ¡Papá Pitufo, se está debilitando!
0: ¡Silencio, estoy pensando!

0: estoy pensando en un plan tan maquiavélico que estoy ansioso por ponerlo en práctica. ¡Vámonos!
1: Muy a tiempo, papá Pitufo. Yo ni siquiera me preocupe. Yo siempre he dicho que...
2: Tienes mucha razón, filósofo. Está bien, te entiendo. Pero no estamos fuera de peligro y ya no tenemos fresas luminosas. Debemos encontrar más. Así que todos los pitufos a buscar fresas luminosas.
3: ¡Sí, papá Pitufo! ¡Papá Pitufo, claro!
4: ¡Muchas fresas, papá Pitufo!
1: Todos deben hacer lo que dice papá Pitufo. Porque papá Pitufo sabe lo que es mejor. Así que... ¡Salgan todos y recojan!
5: Todos las que puedan.
4: ¡Oh, no! ¡No otra vez! Es el décimo arbusto de fresas luminosas que encontramos y no hay una sola fresa luminosa en él.
6: ¿Quién se estará llevando todas las fresas?
7: Es un verdadero problema. ¿Por qué no dormimos un poco?
4: ¡Nada de pitufar, perezoso! ¡Busca por ese... ¿Qué? ¡Perezoso!
7: Ay.
4: ¡Ve a buscar por los arbustos de allá!
7: Sí, sí. Como tú digas, fortachón.

0: ¡Oh, qué horror! Soñé que me estaba incendiando. ¡Auxilio!
1: ¡Eres oso!
2: ¡Vamos!
1: ¡Ay, pobrecito!
0: ¡Chispas! ¡Gracias, Pitufina!
1: ¡Te ves muy malito, dragoncito bebé!
2: ¡Ten cuidado, Pitufina! ¡Puede ser peligroso!
1: ¡Ay! ¡Ay! ¡Este chiquitino Pitufariana!
3: ¡Ay!
1: ¡Pero no fue a propósito!
3: ¡No!
1: ¡Tenemos que llevarlo a la aldea para que papá Pitufo lo pueda curar!
0: ¡Te vi que fueras a decir eso!
2: ¡Un, dos! ¡Un, dos! ¡Un, dos! ¡Suelten! ¡Ahora!
0: ¡Te vi que fueras a decir eso!
4: Pedí fresas luminosas, no un dragón.
2: No encontramos ninguna, papá Pitufo, han desaparecido.
1: Está enfermo, papá Pitufo, ¿puedes curarlo, por favor?
4: Pues, no sé mucho de dragones, pero veré lo que puedo hacer.
5: Murciélagos tiernos, un pellizco de sapo y un poco de esparadrapo. ¡Listo, Azrael! ¡He creado vientos desbocados! ¡Y también fuerzas malévolas que pronto destruirán a los pitufos y a su preciosa aldea de una vez por todas! ¡Dio resultado, Azrael! ¡Mi tormenta ya casi está lista! ¡Azotará a los pitufos convirtiéndolos en pequeños confetis azulitos! ¡No! Estuve muy cerca, muy cerca.
4: Esto aliviará el cólico de ese dragón.
1: ¡Lo lograste, papá Pitufo! ¡Ya se siente mejor!
4: Vamos, muchacho, no es para tanto. Pitufina, será mejor que lo lleves al bosque, que es donde debe vivir. Y los demás vayan a buscar fresas luminosas por si vuelve Gargamel.
6: ¡Sí, papá Pitufo! ¡Sí,
2: vamos! Papá Pitufo, malas noticias. Ya pitufamos en todo el bosque y todas las fresas luminosas desaparecieron con excepción de esta última.
4: Entonces la plantaremos aquí. Espero que dé resultado mi alimento mágico para plantas.
2: ¡Súper pitufinífico, papá Pitufo! ¡Iremos por unos canastos!
4: Con esta nueva cosecha nos van a sobrar fresas para mi fórmula invisible.
1: ¡Ay, no! ¡Ya no hay!
5: ¡Y el último ingrediente! ¡Lenguas de ratón! ¡Eso es! Y cuando esta nube llegue a la aldea, crecerá, crecerá y crecerá y congelará a todos los pitufos. Y ahora ve a buscar a los más horripitufos corazones del bosque y conviértelos en suspiritos pitufo congelados. ¡Ay, soy brillante, brillante! Antes de que tengan tiempo de estornudar, todos se convertirán en palepitufas.
2: Luminosas como te ordenó, papá Pitufo.
0: Tengo que aprovechar todo el sol mientras dure, es que va a nevar.
2: Eso es apitufamente absurdo. Estamos en pleno verano.
0: ¿Ah, sí? ¿Y qué es eso?
4: No lo puedo creer. Ni siquiera hemos sacado nuestra ropa de invierno. Creo que Gargamel está tratando de congelarnos. Y sin fresas luminosas es muy posible que lo logre.
2: No, podremos soportar este frío mucho tiempo,
0: Sí, sí, hace tanto frío que no puedo dormir.
4: Tiene que existir un pitufo hechizo que pueda contrarrestar esto.
1: ¡Ay, pobrecito! ¡Ves con horrible gripitufa!
4: Por suerte para nosotros, sé que existe una pitufórmula para esto en alguna parte. A ver... ¡Ah, aquí está! ¡Pongan al dragón aquí!
7: Fechorías de papá Pitufo. ¡Pero no te vencerá! ¡Nunca jamás!

0: mi trampa pitufa para pescar a raeles, gruñón.
1: Odio las pitufo trampas. Pitufina, pero tenemos que ponerle remedio a los estornudos del dragón.
2: Pero cuando se le quite la pitufa...
0: ¡Papá Pitufo! ¡Papá Pitufo! ¡Encontré unas fresas luminosas!
1: ¿Sí? ¿Dónde están?
0: ¡En la puerta, ven!
1: A ver, vamos a ver.
0: ¡Se comió todas las fresas!
2: ¡Ay, no! ¡Dragón glotón!
1: Ahora sabemos por qué desaparecieron todas nuestras fresas luminosas.
2: Y por eso tiene hipo.
1: Lo siento, Pitufina, pero no puede quedarse en la aldea. Tú y Fortachón tendrán que llevarlo al bosque donde pertenece.
2: Supongo que tienes razón, papá Pitufo.
1: Mientras tanto, tenemos que encontrar más fresas.
3: ¡Azrael! ¡Escucha! Me parece que son pitufos.
2: ¡Chicas!
0: ¡Caracoles! Por un momento pensé que tendríamos pituproblemas.
3: ¡Los tienen, asquerosos suspiritos azules! ¡Ahora están en mi poder! ¡He vivido en espera de este gloripitufo día!

0: alimentada, suelta esos pitufos. Suelta los pitufos. O te... Perdimos dos pitufos, Azrael, pero conseguimos un arma secreta.
1: ¡Papá Pitufo! ¡Papá Pitufo! ¡Gargamel! ¡Gargamel capturó al dragón!
2: En manos de Gargamel puede convertirse en nuestro peor enemigo. Vamos a necesitar las truchas más que nunca. La invisibilidad puede ser nuestra única defensa.
3: Las encontraremos, papá Pitufo. No te preocupes.
2: Odio las fresas luminosas, pero odio más a Gargamel.
4: No están pitufando bien el área. Si papá Pitufo estuviera aquí, diría: pitufen en ese barranco, pitufen en ese hoyo, pitufen atrás. Algunos pitufos no soportan órdenes.
0: Tiene que haber una forma de utilizar esta bestia lanzafuego, Azrael. ¡Ya sé! ¡Ay, qué geniecín tan malvadín soy! ¡Malvadín, malvadín, malvadín! ¡Buah, buah, buah, buah!

0: hechicero muy adelantado a mi época, Israel. Sí, muy adelantado. Esta vez no hay forma de que esos miserables suspiritos azules se me escondan. Tiene que estar muy cerca de aquí, Azrael.
1: Sí, escárgame.
2: Desde allá arriba verá la aldea fácilmente, papá Pitufo.
3: Y no hemos conseguido las piezas luminosas para el hechizo de invisibilidad.
1: Tenemos que distraerlo.
4: Déjamelo, papá Pitufo.
2: Ay, tantas emociones me han provocado sueño.
0: Allá vienen tal como lo imaginé. ¡Prepárate para atacar! ¡Vamos a descubrir nuestra arma secreta!
4: ¡Ah, es el pequeño dragoncito!
0: ¡Prepare! Arma secreta eres, mi escamoso pitufico amigo.
4: Tenemos que acercarnos lo suficiente para reventar ese globo.
0: ¡Preparen! ¡Apunten! ¡Fuego!
1: ¡Cabellos de caracol! ¡Más cabellos de caracol!
4: Ya no tenemos, papá Pitufo.
1: ¡Pues voy a traer más!
5: ¡Sí, papá Pitufo! ¡Eso mismo iba a hacer! ¡Papá Pitufo! ¡Aquí no hay cabellos de caracol!
4: ¡Pero iré a traer algunos enseguida!
6: ¡Sujétate, perezoso! ¡Vamos a descender de nuevo!
0: ¡Fuego! ¡Ser verdad tanta belleza!
1: ¡Está listo! ¡Crucipitufe los dedos!
0: ¡Allá voy, miserables suspiritos!
2: ¡Ya vio la aldea!
4: ¡Tenemos que detenerlo!
0: ¡La aldea está en mi mira! ¡Preparen! ¡Apunten! ¡Fuego!
2: ¡El dragón!

0: regreso a la aldea. Yo la vi, estoy seguro que la vi.
1: ¿Qué ha resultado, papá Pitufo?
0: ¡Azrael, perdimos la aldea! ¡Tú tienes la culpa! ¡Tú tienes la culpa, felino asqueroso! ¿Qué es lo que haces, Azrael?
2: Y por demostrar su gran valor ante el peligro, felicito calurosamente a Fortachón y a Perezoso. ¿En dónde se metió Perezoso?
3: Sabía que todo iba a resultar, papá Pitufo. Ni por un momento me asusté. Les dije que tú te encargarías de... ¡Ah! ¡Gargamel!
0: ¡Todo esto es culpa tuya, gatuno destartalado! ¿Qué excusa vas a darme?

0: Bien hecho, genio. ¡Date más prisa, gruñón! ¡Te estás quedando muy atrás!
1: ¡Odio retrasarme!
0: ¡Fortachón! ¡No cortes esa rama así! ¡Oh, subiré contigo! ¿Mm? Veo que no has oído el dicho del pitufo sabio que dice que no te debes sentar del lado equivocado de la rama. Piensa antes de comenzar. ¿Qué va a pasar cuando esa rama caiga? Empieza del lado opuesto, ¿entiendes? ¿Quieres decir así? ¡Claro! Ahora puedes seguir serruchando con toda seguridad. ¿No te da gusto que haya pitufado por aquí? ¡Claro que sí, filósofo! Espero que esto te enseñe a ser más cauto. ¡Ah! ¡Auxilio! ¡Esta es la orden! Pitufen todos los troncos juntos, pero asegúrense de sujetarlos bien. Recuerden que si el trabajo se hace bien, la recompensa es mayor. Pitufo perezoso, eres un holgazán durmiendo de ese modo. Tendré que decírselo a papá Pitufo y no le va a gustar nada, nada. ¡Papá Pitufo! ¿Dónde estás cuando te necesito?
2: Y una pizca de raíz de mandrake como punto final. ¡Listo! Veamos si funciona este fertilizante. ¡Arriba, mi triste y lacia plantita! ¡Ya está creciendo! ¡Eso es! ¡Lo logré! ¡Conseguí el mejor fertilizante! ¡Cielos! ¿Qué está pasando? ¡Seguramente cometí un horroroso error! ¡Sí! ¡Le puse un ingrediente de más! ¡Ay! ¡Se convirtió en una planta pitufívora! ¿Te atreverías a morder la mano que te riega? ¡Ay, creo que sí se atrevería! ¡Toma, entretente con esto! ¡Ay, plantita, por favor, suéltame! ¡Ay, ay, ay! ¡Auxilio, auxilio!
0: ¡Papá Pitufo!
3: ¡Papá Pitufo!
2: ¡Rápido, sálvenme! ¡No puedo respirar!
0: ¡Suelta, papá Pitufo! ¿Te has vuelto loca? ¡Ay!
3: ¡Ay, no! ¡No! ¡Ay!
2: ¡Fortachón, debes llegar a la raíz del asunto!
0: ¡Entiendo, papá Pitufo! ¿Estás bien, papá Pitufo?
2: Sí, pero este nuevo fertilizante que inventé es peligroso. No lo puedo cambiar, así que... llévenlo al desierto, más allá del bosque, y entiérrenlo.
0: Está bien, papá Pitufo. ¡Vamos, perezoso!

0: El desierto está demasiado pitufilejo.
1: Estoy cansado. Esta pala pesa mucho. Mis pies me pesan mucho. No podemos pararnos a descansar. ¡Ay, mira eso!
0: Es solo un cañón. ¿Qué tiene?
1: Me parece que es más cerca que el desierto.
0: ¡Sí! ¡Espera! Papá Pitufo nos dijo que lo enterráramos en el desierto.
1: ¿No te parece que eso es muy, muy debajo de la tierra?
0: Pues... supongo que sí. Bien, allá vamos.
1: ¡Por fin!
0: ¡Ja! Ya no nos dará más pitufroblemas.
1: Sí, llegaremos a la aldea justo a tiempo para dormir.

0: ¡Qué terrible! Me siento tan culpable que ni siquiera puedo dormir. Fortachón tenía razón. Debimos enterrar ese pitu fertilizante en el desierto, como dijo papá Pitufo. Quizá Fortachón sepa lo que debemos hacer. ¡Ay! ¿Qué fue eso? ¿Qué está pitufando aquí? ¡Será mejor que me regrese a casa! ¿Qué fue eso? ¿Quién anda ahí?
1: ¿Quién está perturbando mi belleza de sueño?
2: ¿Quién hace tanto ruido?
3: Odio el ruido.
1: No fue mi trompeta.
4: Cielos, ¿están bien todos los pitufos?
2: Papá Pitufo dice que el ruido de noche lo desbalancea a uno mucho para el siguiente día.
3: ¿Quién hace tanto ruido? ¿Qué pasó? ¿Algo alguno de los pitufos?
0: A mí, papá Pitufo hizo paz, paz y después dijo guaguá y vi una enorme sombra y pitufó como un enorme buitripitufín.
3: ¿Un buitripitufín?
2: ¡Papá Pitufo! ¡Papá Pitufo!
3: ¿Eh?
2: El almacén ha sido destruido y todos los alimentos desapitufaron.
3: ¿El almacén?
4: ¡Ay! ¿Quién habrá hecho tal pitufi-cosa?
2: ¡Papá Pitufo, ven a ver esto!
3: ¡Huellas del horripitufante pajarraco!
0: Ese pájaro debe ser un verdadero monstruo.
2: Así que un pájaro gigante se comió toda nuestra comida.
1: Todas las castañas, el maíz y las pitufresas y también la miel. ¡Ay!
3: ¡Oh, San Pitufo! Espero que no haya destruido el puente. No podríamos cruzar el río para traer más alimento. ¡Todos ustedes! ¡Vengan conmigo a revisar el puente! Odio revisar puentes. Parece que está en pitufantes condiciones.
2: Entonces será mejor que vayamos por más comida, papá Pitufo.
1: ¡El pájaro monstruo!
3: ¿Pero de dónde salió?
5: Odio los pájaros monstruos.
4: ¡Cuidado! ¡Ahí viene otra vez!
5: Caerme.
3: Pronto, pitufos, hay que regresar a la aldea. ¡Cuidado! ¡Por aquí! ¡Conozco un escondite!
2: ¡Pitufante!
5: ¡Odio la oscuridad!
4: ¡Ay, esto está muy tenebroso! ¿Qué vamos a hacer, papá Pitufo?
3: Tenemos que sacarle ventaja a ese horripitufante pajarraco. ¡Síganme!
2: ¡Eres muy brillante, papá Pitufo! ¡Nunca me preocupo cuando tú estás cerca! ¡Auxilio!
1: ¡Ay, pero qué buena broma!
3: ¡Todos los pitufos al lugar de reunión! He convocado a esta reunión para decirles que estamos en grave peligro. Tenemos que pensar una forma de deshacernos de ese horripitufante pajarraco.
5: Odio a los horrifurifla. Odio a los pitufívoros. Odio a los pájaros.
3: ¿Pitufívoros? Ese pajarraco me recuerda a una planta que me atacó en mi laboratorio.
6: Te dije que debimos enterrarlo en el desierto.
0: Sí, pero tú...
3: ¡Fortachón! ¡Perezoso!
0: ¡Sí, papá Pitufo!
3: ¿Enterraron el brebaje fertilizante en el desierto como les ordené?
6: Pues, la verdad es que Perezoso fue, digo, yo, luego...
0: Lo tiramos en un cañón, papá Pitufo.
3: ¿En un cañón? ¿Cómo pudieron desobedecer en un asunto tan importante?
2: Y jamás deben desobedecer las órdenes de papá Pitufo porque...
3: ¡Ocúltense!

0: ¿Se dan cuenta lo que pasa cuando se desobedecen las órdenes de papá Pitufo? Toda clase de problemas nos caen en la cabeza. ¿Y uno ve? ¡Listo! Ahora veamos cómo atraviesa la puerta de los Ripitufantes. Bueno, pero logré que no pasara por la puerta.
1: ¡Hola, Ripitufante! ¡Te traje un regalito! ¡Ay! ¡Oye, no puedes hacerle eso a mi regalito! No le veo la gracia.
2: ¡Busquen el verde en el bosque, rápido!
1: ¡Ay, corre, corre, corre!
3: Este parece un lugar seguro.
2: Síganme, conozco un lugar donde estaremos a salvo.
4: ¡Defiéndete como valiente plumífero buitrejín!
5: El Ripitufante se está alejando, papá Pitufo.
2: Perfecto. Ahora debemos decirles a los demás que nos encuentren aquí. Uno, dos, tres. ¡Pitufos! ¡Pitufos!
4: ¡Cielo! ¡Solo es Plumífero!
2: ¡Plumífero puede llevar nuestro mensaje! ¡Listo! ¡Buena suerte, Plumífero! Y cuidado con ese Ripitufante pajarraco.

0: por ahí a lo ripitufante, Pitufina?
1: Odio a lo ripitufante.
2: No, pero yo...
3: ¿Qué fue eso?
0: Es el horripitufante. Lo siento en el
2: corazón.
0: No tengo mucho miedo. La verdad es que a mí no me asusta nada, nada. Yo estaba tranquilo, pero... ¡El horripitufante pajarraco vitrecen!
2: ¡Es plumífero!
0: ¿Plumífero?
2: ¿Qué dice ese letrero? Pitufos, vengan a la vieja torre.
0: Por supuesto, siempre supe que era plumífero.
2: Debe haberlo enviado papá Pitufo. Tenemos que buscar a los demás. ¡Pitufos!
4: ¿Qué sucede, Pitufina?
1: ¿Dónde está papá Pitufo? ¡Dinos!
2: ¡En la vieja torre, vamos!
1: ¡Odio las viejas torres!
0: ¡Papá Pitufo, allá vienen!
5: ¡Ay! ¡Pero miren que viene con ellos!
1: ¡El horripitufo!
0: ¡No tendrán oportunidad! ¡Ya! ¡No sea tan ventajoso, señor horripitufante! ¡Se puede arrepentir, se lo aseguro!
5: ¡Pobre filósofo!

0: susurra. ¿Cómo podremos deshacernos de ese horripitufante pagarraco?
1: Tengo una idea, papá Pitufo. ¿Podemos arreglar el arco y la flecha? Entonces...
0: ¡Increíble, genio! Has tenido una pitufidea maravillosa.

0: ¿Qué? ¿Dónde? ¿Cómo? ¿Cuándo?
1: ¡Pitufos, preparen! ¡Apunten! ¡Listos! ¡Fuego! ¡Fuego!
2: No, tontín, esta piedra es demasiado pequeña. Papá Pitufo dice que nunca debes dejar una piedra sin arrojar. Papá Pitufo dice...
1: ¡Fuego!
2: ¡Te comeré con papá Pitufo!
1: ¡Ya sé! No, no, no, no, eso no servirá. ¡Sí! No, no, no, eso tampoco dará resultado. ¡Ya lo tengo!
3: ¡Ya lo tiene!
1: Perezoso, fortachón, ¿recuerdan exactamente dónde arrojaron el brebaje fertilizante?
2: Seguro que sí, papá Pitufo.
1: Perfecto, llévenme ahí. Saldremos después del anochecer.

0: mucho cuidado, papá Pitufo.
1: Tenemos que volver antes de que despierte el horripitufante. ¿Falta mucho?
2: No, no falta mucho.
1: ¿Todavía falta mucho?
2: No falta mucho.
1: Oigan, ¿todavía falta mucho?
2: ¡Sí, papá Pitufo!
3: La botella cayó a medio cañón, papá Pitufo.
1: Vamos a trabajar, pronto va a amanecer.
4: Ahí está el brebaje fertilizante, papá Pitufo.
1: Queda exactamente lo necesario.
3: ¿Qué vas a hacer con esa cosa, papá Pitufo?
1: Voy a invertir las propiedades de este brebaje y convertiré al horripitufante en un pájaro normal. Eso espero.
4: Creo que no lo vamos a lograr, papá Pitufo.
3: Sí, ya va a amanecer.
1: Pues corran más rápido.
3: Creo que acabamos de comprar la granja eterna.
4: Piensa en el lado bueno, perezoso. Vamos a dormir eternamente. Ya estoy cansado de esto.
1: Pitufo, se abre la ventana.
4: Estuvimos a punto de quedar tortipitufados.
3: Sí, no voy a dormir en una semana.
1: Genio, ¿ya tienes lista la sorpresa para el horripitufante?
4: ¡Claro, papá Pitufo!
1: Entonces prepáralo todo mientras yo invierto este brebaje fertilizante.
3: ¡Ahí viene! ¿Listos?

darle este brebaje fertilizante invertido. Crucen sus deditos, pitufos. Fortachón, cuando yo te diga listo, dale al horripitufante un puntapié. Goloso, desátale el pico. ¡Listo! ¡Dale, Fortachón!

0: te oí. Ve a gritopitofar por otro lado. Estoy ocupado.
1: Y papá Pitufo hizo reversible el brebaje encogiendo al horripitufante pajarraco hasta dejarlo normal. Fue una brillante idea, por supuesto. Así ya no tendremos más olores de cabeza del horripitufante. ¿No sabes qué pajarraco que ladra no muerde?

0: Papá Pitufo, ya estamos listos para ir a recoger pitufresas, Papá Pitufo.
1: Muy bien, pero tengan mucho cuidado cuando se acerquen a la guarida de Gargamel.
2: ¡Claro que sí, Papá Pitufo!
0: Nos portaremos como pequeñitos pitufirratoncitos y caminaremos muy lentamente y de puntitas.
1: Te creo, filósofo. Ahora váyanse, pitufos.
3: Adiós, Papá Pitufo.
4: Adiós, Papá Pitufo.
5: Adiós, Papá Pitufo.
1: Ay, me siento muy bien cuando veo que mis pequeños pitufos trabajan tanto. ¿Trabajan dormidos?

0: ya no cantes. Oye, ¿por qué no te fijas por dónde caminas?
1: ¿Por qué tan preocupado, filósofo?
2: Papá Pitufo dijo que no debíamos hacer ningún ruido si estábamos cerca de la guarida de Gargamel, porque Gargamel es nuestro enemigo.
1: Les estaba diciendo lo que...

0: directamente a la guarida de Gargamel. ¡Vamos a seguirlo!
1: No, no, no. Papá Pitufo se enfadará. ¡Espérenme!
2: He tardado dos largos años para perfeccionar mi fórmula pitufisida. ¿Me estás escuchando, Azrael? Y ahora voy a agregarle el ingrediente final. 8 gotas de veneno serpitufiente. Una gotita de más puede causar una terrible explosión. 1, 2, 3, 4, 5, 6, 7, 8, 9, 10. ¡Convertiré en pitupantuflas! ¡O en gatapete! ¡O en... ¿Quién crees que eres tú? ¿Quién es usted?
3: Yo, Gigantón, tengo mucha hambre.
2: ¿Yo? Bueno, es que yo no tengo comida, así es que es mejor que se vaya de aquí. ¡Adiós!
3: ¡No me voy! ¡Me quedo! ¡Gigantón quiere comer! ¡Tengo hambre! ¡Ahora!
2: Bueno, pensándolo bien, es muy posible que tenga algún bocadillo refundido en el último rincón de mi alacena.
3: ¡Quiero bocadillos!
0: Pitufos, vamos a ver lo que pasa.
1: No, porque papá Pitufo siempre dice que...
0: ¡No me dejen solo!
3: ¡Gigantón gusta de bocadillos!
2: Se acabó todo, así es que ahora ya se puede...
3: ¡Gigantón tiene todavía hambre! ¡Más bocadillos!
2: Pepe, pero ya no tengo más bocadillos.
3: ¿Comer este bocadillo?
2: No, ese es mi gato.
4: Azrael está en peligro.
5: ¿Qué? Es malo y malo.
2: Si te comes ese gato, te dará un terrible salpullido y te saldrán gatirronchas.
3: ¿Gatirronchas? ¡Gigantón hambriento! ¡Quiero más bocadillos!
2: Quizá este grandolombo balicón me pueda ayudar a atrapar a los pitufos.
3: ¡Sabroso! ¡Quiero comer más!
2: Escúchame, grandulón. Si quieres comer algo sabroso, puedo prepararte el mejor platillo del mundo.
3: ¿Sí? ¿Qué cosa?
2: ¡Sopa a la pitufo!
3: ¿Sopa qué?
2: ¡Sopa a la pitufo!
0: ¡Claro! Será mejor que vayamos a la aldea.
4: Sí, es una buena idea.
1: Se los dije,
5: Ya no le quedarán más bocadillos, ¿eh?
0: ¡Papá Pitufo! ¡Papá Pitufo!
4: Acabamos de ver a un gigante, papá Pitufo.
0: Estaba en la casa de Gargamel.
5: Van a preparar sopa a la Pitufo.
1: Se los advertí, papá Pitufo. Les dije, papá Pitufo, no.
6: ¿Sopa la Pitufo? No odio la sopa a la Pitufo.
5: Y Gargamel y el gigantón van a venir a pitufarnos.
0: ¡Ay, papá Pitufo!
6: ¡Silencio! No se preocupe, nadie puede pitufo invadir nuestra aldea. Estamos perfectamente a salvo aquí.
2: Los pitufos son fáciles de reconocer, gigantón. Son pequeños espíritus azules y absolutamente deliciosos.
3: ¿Dónde están los pitufos?
2: ¡Ay, están por allá, creo!
3: ¡Gigantón tiene hambre! ¡Quiero sopa de gato!
2: No, debes probar la sopa a la pitufo. No pierdas tu apetito en carne gatuna. ¡Vamos, por aquí! No es por allá. Creo que tienes que... ¡Gigantón! ¡Gigantón! Se fue a buscarlo sin mí, Azrael. Perdido de nuevo. No lo soporto. Jamás encontraré la asquerosa, horripilante aldea pitufina. ¡Jamás!
3: ¡Pitufos! ¡Gigantón tiene hambre! ¡Vengan acá, Pitufo!
7: ¡Ay, ese debe ser Gigantón! ¡Tenemos que decírselo a papá Pitufo, plumífero! ¡Deprisa!
3: ¡Es eso parecía un pitufo. Gigantón lo seguirá.
5: Papá Pitufo, dijiste que nadie podía pitufar la aldea.
6: Sí, lo sé.
4: Ay, pero nos va a convertir en sopa de pitufo.
8: De la pitufi sartén a la pitufi olla.
9: ¡Todos los pitufos a esconderse!
6: ¡Esperen, esperen! Tenemos que enfrentarnos a esto calmados y con valor.
4: Creo que lo que más nos falta es valor.
3: ¡Gigantón huele deliciosos pitufitos! ¡Aldea Pitufa!
5: ¿Qué vamos a hacer, papá Pitufo?
6: ¡Silencio! Le daremos la bienvenida a Gigantón con una fiesta.
7: ¿Una fiesta?
6: ¡Odio las fiestas!
7: ¡Ay, papá Pitufo! ¡Allá viene Gigantón! ¡Mira!
6: ¡Prepárense!
3: ¡Pitufos deliciosos! ¡Gigantón comerse este delicioso pitufo! ¡Se ve sabro pitufoso!
6: Bienvenido, señor Gigantón. ¿A qué debemos el placer de su visita, eh?
3: ¡Gigantón hambriento! ¡Quiere sopa!
6: ¡A la pitufo, por supuesto! ¡Pitufos! ¡Saquen la olla de la sopa! ¡Rápido!
10: ¿La olla de la sopa grande?
6: ¡Vamos! ¡Dense, pitufi, prisa!
10: ¡Sí, papá pitufo!
6: ¿Por qué no espera ya, señor Gigantón? Nuestra banda de música lo deleitará con música suave. ¿Listos? 1, 2, 3...

0: ¡Dese prisa! ¡Tengo hambre!
1: Espero encontrar todo lo necesario para pitufar la pócima.
2: ¡Papá Pitufo! ¡Gigantón dice que no quiere escuchar música! ¿Qué quiere? ¡Sopa de pitufo a la pitufo!
1: ¡Busquemos a Goloso rápido! ¡Goloso! ¡Hornea unos pasteles de pitufresa, de pitucrema, de pitumanchana, de lo que puedas!
0: ¡Tengo hambre!
1: ¡Y deprisa!
3: ¡Está bien, papá Pitufo!
1: Busquen a Pitufo Poeta, díganle que le lea algo a Gigantón. Tengo que seguir preparando la pócima.
0: ¡Gigantón tiene hambre! ¿Un obsequio para Gigantón?
4: ¡Sí, es una sorpresita!
0: Bueno, pero tenía demasiada pimienta.
1: Solo faltan unos ingredientes y estará lista.
0: ¡Gigantón tiene hambre!
5: Aunque tenga que buscar 1000 años, voy a encontrar esa aldea, ¿me entiendes, Azrael?
0: ¡Delicioso! ¡Huele sabroso!
3: Le preparé mi pitufiongo pastel pitufiano. Pitufi puntas de espárrago a la crema. Trufas pitufadas en miel virgen, señor.
0: ¡Delicioso!
3: Pitufi fresas frescas cubiertas de melón.
0: ¡Todavía tengo hambre! ¿Dónde está la sopa de pitufo?
3: ¡Sopa! Después de todas las delicias que le preparé, ¿quiere sopa?
0: ¡Ay! ¡Diste puntapié en callo a Gigantón! ¡Quiero sopa!
3: ¡Ya verá qué sopa le voy a dar!
5: Nos estamos acercando más a la aldea, Azrael. ¡Lo presiento!
1: Y ahora un poco de miel de abeja con...
0: ¡Tengo hambre!
1: Nunca voy a terminar si siguen interrumpiendo.
0: ¡Quiero sopa!
1: Escúchame, Gigantón, ¿tendrás la sopa?
2: ¡Ay, papá Pitufo! ¿Estás bien?
1: Creo que sí, solo un poco adolorido, hijita.
3: ¿Me permites darle su merecido, papá Pitufo?
6: ¿Qué vamos a hacer, papá Pitufo?
1: Solo podemos hacer una cosa. Prepararle sopa a la Pitufo.
2: ¿Qué?
5: Seguramente dimos una vuelta equivocada en alguna parte, Azrael.
1: Este es mi plan. Cuando el agua comience a hervir, ustedes se meterán en la olla y...
3: ¡No cuentes conmigo!
1: ¡Vengan acá! ¡Vengan! No tienen por qué preocuparse. Esta pócima los protegerá del calor.
0: ¡Quiero sopa!
1: Vamos, Pitufo.
0: ¿Dónde está la sopa de Gigantón?
1: Ahora mismo la tendrá, señor Gigantón. Necesito que hierva el agua.
0: ¿Sopa a la Pitufo? ¿Debe estar sabrosa o Gigantón convierte aldea en tortilla?
1: Sal, hojas de laurel, zanahorias, cebollas y 5 pitufos saludables. ¿Hay voluntario saludable?
7: Yo primero, papá Pitufo.
2: ¿Y yo?
8: Yo.
9: Yo también.
1: Odio ser voluntario. Muy bien, pequeños pitufos, métanse a la olla.
0: ¡Ay, qué bien, qué bien!
2: ¡El agua está perfecta!
0: ¿Está lista la sopa?
1: No, no, falta 1 minuto más. Hay que sacar a los pitufos de la olla. El agua no está suficientemente caliente. Necesitamos más leña para el fuego.
0: ¿Leña?
2: ¡Claro! Los maderos que hay en el bosque. Y como usted es tan fuerte, tan grande, quizás...
0: ¡Ay, Gigantón, traer más leña!
1: ¡Rápido, todos fuera! ¡Fortachón, la ropa!
3: ¡Está listo!
1: Llama a Gigantón, Pitufina.
2: ¡Yuju, yuju! ¡Gigantón! ¡La sopa está lista!
0: ¡Más leña!
1: Bien, Gigantón, ¿qué le pareció?
0: Tenía mucha sal.
5: No tiene caso, Azrael. Jamás encontraremos la aldea Pitufina. Más vale que...
0: ¡Gigantón está enfermo!
5: ¡Es Gigantón! ¡Y ahí está Gigantón! ¡Y ahí está la aldea! ¡Tanta lindura no puede ser cierta! ¡Qué maravilla!
0: ¿Qué pasó? ¡Gigantón está horrible!
1: No te preocupes, eso es normal.
0: ¿Qué?
1: Bueno, mira, eso siempre pasa cuando alguien come sopa de pitufo. ¿No te lo dijo Gargamel?
0: ¡No!
5: ¡Ah! ¡Ahora te tengo, vil pitufino!
1: ¡Hablando del diablo!
5: ¡Pitufos, pitufos y más pitufos! ¡Todos los que me pueda comer! ¡Azrael!
2: ¡Corre, corre, es el diablo! ¡Es Azrael!
0: ¡Gargamel! ¡Él dijo a Gigantón que comiera sopa de pitufo!
1: Pídele a Gargamel el antídoto para volverte a la normalidad.

0: pero es que no puedo hacer nada.
1: Tú dijiste a Gigantón que comiera sopa a la Pitufo.
0: Sí, pero yo...
1: Gigantón quiere ser guapo otra vez.
0: Pero no sé dónde está el antídoto, no sé dónde está el antigigantón. Pero eso es imposible.
2: ¡No es imposible! ¡No es imposible!
1: ¡Entonces te arrojaré al bosque!
0: Espera, dale el antídoto. Pero la verdad es que todo está en mi castillo y de verdad no sé cómo regresar. Ahora que si los pitufos me hacen un pequeño mapa desde su aldea hasta mi propiedad.
1: ¡Háganle mapa!
3: Es muy sencillo, puede dar vuelta a la izquierda en el gran roble y después caminar por la veredita.
4: Solo quería ayudarlo a llegar.
5: En un minuto, Pitu, pensaré en algo.
0: Esto es sencillo. Primero llegar al gran roble, dar vuelta a la izquierda y seguir por la vereda. Déjame ver, damos vuelta a la derecha. No, fue a la izquierda. Oh, fue en línea recta.
1: ¿Dónde está Antídoto? ¡Gigantón está furioso! ¡Y cuando Gigantón está furioso, Gigantón rompe cosas!
0: Espera un momento, esto ya va a estar listo.
6: ¿Qué fue lo que dijo?
7: ¡Dijo que ya va a estar listo!
0: ¡Ya está listo!
1: ¿Va a dar resultado?
0: Sí, por supuesto que sí. ¡Abra cadabra! ¡Oh, no, cielos! ¡Ay, tengo que intentar otra cosa!
1: ¡Gigantón ya está furioso!
0: ¡Ten paciencia! ¡Esta vez no fallaré!
7: ¡Claro que vas a fallar!
1: ¡Ahora, Gigantón, más furioso!
0: ¡No! ¡Este sí es! ¡Te lo prometo! Intentemos con este alicantes, pintos, pájaros volantes.
1: ¡Gigantón, oye, amárgame!
5: Yo también.
8: Creo que Gigantón ya no soporta más.
1: ¡Y ahora! ¡Cárgame el Gigantón! ¡Te comerá!
8: ¡Espera, Gigantón! Come esto y te curarás.
3: No te preocupes, papá Pitufo nunca falla.
0: ¿Eh?
9: ¡Miren! ¡Gigantón es guapo otra vez!
0: ¿Pero qué le diste?
8: Una hoja de pitufresa. Están por todo el bosque.
0: ¿Una hoja de pitufresa?
8: ¿Cuántos
0: pitufos y...? ¿No te gusta, Azrael?
9: Ni pitufos ni gato, prefiero a Gargamel.
1: ¡Tengo hambre!
8: ¿A qué sabrá la sopa de Gargamel?
10: ¡Guau! ¡Ha de estar muy grasosa!
11: Siento, hay felicidad en mi bosque y la odio. No quiero que haya felicidad. Es una orden que les da Gargamel. También lo sientes, ¿verdad, Azrael? ¡Qué horripilante felicidad! ¡Azrael! Debo capturar a esos pitufos y ponerle fin a toda esa felicidad. No te quedes ahí sentado. Piensa en un plan.

tengo que encontrar su debilidad. Veamos, color azul. Tres manzanas de altura. Corazones grandes. ¿Eh? Corazones grandes. ¡Eso es! Los capturaré a través de su corazón. Les enviaré a esa pitufina. Pitufina será su perdición. Con esta bola mágica de plastilina azul, haré la primera pitufina femenina. Una pitufina bella pero maquiavélica que atraerá a todos los pitufos directamente hacia mí. Veamos, una pizca de azúcar y miel con un poco de hiel, un dedal de lágrimas de cocodrilo. Es medio mazo de cartas, un poco de arena volcánica y una piedra petrificada como corazón.

0: Bien, pitufos, necesitamos muchas pitufesas. Cada uno vaya en diferente dirección y recoja. ¡Un momento! ¡Oh! ¡Dije que fueran en diferentes direcciones!
1: ¡Ah! Está bien, voy a seguir a mi espejo.
2: Por aquí debe haber más.
3: Odio tomar decisiones.
0: ¿Por qué no vas por allá, gruñón?
3: Está bien, pero odio ir por donde me dicen.
4: Caracoles, voy a atrapar con mi lazo a todas las pitufresas cuando estén descuidadas y las agarraré a todas.
5: ¡Oh,
4: disculpa, filósofo!

0: pitufo. ¿Y tú quién eres?
1: Yo soy una pitufina.
0: ¿Qué qué?
1: ¿No sabes lo que es eso?
0: No.
1: ¿Te gusta lo que ves?
0: No lo sé.
1: Te gustaré. ¿Dónde está Pitufilandia?
0: Sígueme.
1: Espera, ¿no me vas a llevar en brazos? Soy débil y frágil.
0: Ah, está bien.
1: Vaya, nunca imaginé que fueras tan delicado.
2: ¡Abapitufo! ¡Mira lo que fortachona encontré en el bosque! ¡Una pitufina!
1: ¡Papá Pitufo! ¡Sufrí tanto en ese horrible bosque toda la noche! ¡Perdida y sola!
3: Ya, querida. Estás con amigos. Puedes quedarte aquí en nuestra aldea todo el tiempo que desees.
4: Caracoles, pitufina se va a quedar. ¡Ah!
2: ¡Lindo!
1: ¡Qué sorpresa se van a llevar! ¡Llamando al mago Gargamel! ¡Gargamel! ¿Me escuchas?
5: ¡Ya era hora! ¿Dónde estás?
1: ¡Estoy en Pitufilandia!
5: ¡Excelente! Quiero que vayas de inmediato a capturar sus corazoncitos azules. ¡Y no me falles! ¡Recuerda! ¡Yo te hice y te puedo deshacer!
1: ¡Ay, qué miedo! ¡Será mejor que comience de inmediato!
4: Discúlpame.
6: Es bueno que lo sientas, tontín, pero la culpa de todo es de ella.
4: Ah, pero mira lo que has hecho.
1: Será mejor que sea más sutil. Ya sé, voy a preparar un picnic.
7: Quiero darte las gracias por ayudarme a recoger leña, fortachón.
0: Fue un placer, poeta. Después de todo, ¿para qué somos los pitufos?
3: Me da mucho gusto ver que mis pequeños pitufos se llevan tan bien.
0: Toma, poeta. Pitufina me invitó a un día de campo, pero no puedo ir.
8: Ella me había invitado, pero estoy muy ocupado. Toma, vanidoso, acompáñala tú.
9: No, estoy muy ocupado, acompáñala tú, gruñón.
10: Odio los días de campo.
0: Yo tampoco puedo ir.
9: No, ni yo. Estoy cocinando un pastel.
0: Por ningún motivo puedo ir.
9: Y menos yo.
0: Ni yo.
9: Yo no
0: puedo.
3: Tengo un trabajo importante en el laboratorio.

0: rápido, Gina, ¿qué traje has hecho?
1: ¿Un obsequio para mí?
0: Ajá.
1: ¡Qué amable eres! Sabía que no podías resistirme.
0: ¡No pega, no pega!
1: No está dando el resultado que yo pensé. Pero si no consigo que salgan por mis encantos, quizá logre sacarlos por la fuerza. ¡Yuhu!
2: Hola, ¿qué tal, Pitufina? ¿Cómo estás?
1: ¡Hola, Goloso! ¡Te trajiste!
2: ¡Lo que más me gusta!
1: Pero primero debes enseñarme cómo funciona esto.
2: ¡No, no lo hagas! ¡Puedes inundar la aldea!
1: ¡Es un día pequeñísimo! ¿Qué puede pasar?
2: Esto sería un río en lugar de una aldea.
1: Entonces iría a visitar a un pitufo que sepa apreciar un buen pastel.
2: ¡No te vayas a comer mi pastel! Te enseñaré cómo funciona esto.
1: ¡Ay, qué hermoso!
2: Sí, pero ya tengo que cerrar la válvula.
1: ¡No! ¡Espera, todavía no!
2: ¡No, Pitufina, suelta la palanca!
3: ¿De dónde vendrá toda esta agua?
4: ¡La presa se rompió!
2: ¡Salgamos de aquí! ¿Estás haciendo esto a propósito o qué cosa,
1: Sí, y no me estás ayudando en nada.
2: ¡Pitufina, al agua!
1: ¡Auxilio! ¡Auxilio!
5: Tengan cuidado. Debemos llegar a la presa antes de que sea demasiado tarde.
4: ¡Papá, mira!
1: ¡Auxilio! ¡Auxilio! ¡Auxilio! ¡Auxilio!
5: Pitufina, toma mi mano. Pronto, muchachos, sáquenos. ¡Sáquenos ya!

0: ¿Abrir la compuerta? ¿Quién, yo? No, yo jamás. No.
1: No me hace nada.
2: No me hace
1: nada. ¡Orden! ¡Orden! ¡Orden en la corte! Por lo tanto, Pitufina, en vista de las pruebas y lo que nos ha dicho Goloso, eres culpable. ¿Tienes alguna excusa para haber querido inundar la aldea?
0: Bueno, es que...

0: acabaré con ella. Déjenme acabarla. No puede pitufarnos y salirse con la suya.
1: ¡No, no, no! ¡Me da tanta vergüenza! ¡Los iba a llevar a todos a las garras de Gargamel! ¡Y han sido tan buenos conmigo!
0: Ya no llores, pitufina. Recuerda que pitufo que ladra no muerde. Quiero decir, muerde que ladra, no pitufa.
1: Lo que me hagan lo merezco. Échenme de su aldea. Abandónenme en el bosque. Mándenme con Gargamel.
2: Nunca había pitufado nada tan triste en toda mi vida.
3: ¡Odio esta triste!
4: Pitufina, Gargamel te hizo para pitufarnos, no es culpa tuya.
1: ¿De veras? ¿Sí lo crees? Oh, ¡qué bueno eres conmigo, mamá pitufo! ¡Quisiera ser un verdadero pitufo, como todos ustedes!
5: ¿Un pitufo de verdad? ¡Imposible!
3: Ni en un millón de pitufos.
5: ¡Ni pensarlo! Jamás se ha convertido a alguien en un pitufo.
4: ¿De veras quieres ser un pitufo?
1: Más que ninguna otra cosa.
5: ¡No puede ser! Pitufos y pitufas no se hacen.
1: ¿De veras puedes convertirme en pitufa?
4: Pues, no sé si pueda deshacer todo el hechizo de Gargamel, pero lo intentaré.
5: Tiene mucha razón. Papá Pitufo puede pitufar cualquier cosa que se propone. Ya lo verán. ¿Me lo pueden creer? Escúchenme bien. Recuerden que sé de lo que hablo porque yo... ¿A dónde se fueron todos?
4: ¿Vapores de Venus? ¿Rayos de luna en su sien? ¿Esencia de pitufrutas para que todo salga bien? Y ahora por los dones que poseo, Pitufina se convertirá en pitufo. Voy a darle el ser. Compañeros pitufos, quiero presentarles a la nueva y mejorada Pitufina.
1: Hola, muchachos.
6: Hola, Pitufina.
1: ¿A dónde se fueron?
6: ¡Bienvenida!
1: Esto sí me agrada.
5: Este pitufo ama a la Pitufina.
7: Yo la vi primero.
5: ¡Vamos, yo primero!
7: Pitufina, te traje una sorpresita.
5: No, no lo abras, estallará en tu cara.
7: ¿Nunca has visto un pastel de crema con cerezas estallarte en plena cara?
5: Bueno, cualquiera se puede equivocar. Es lo malo de bromista. No tiene sentido del humor.
4: Que vuelvas a la casa, querida. Ve a refrescarte un poco.
5: Yo te acompaño, yo voy contigo.
1: ¡Cielos! Ya sé que por fin parezco una pitufina de verdad, papá pitufo, pero no me siento como una.
4: Temo que tendrás que arreglar eso por ti misma, pequeña.
1: ¿Yo? ¿Pero cómo?
4: Pitufarás lo que tienes que pitufar cuando llegue el momento. Adiós.
8: ¿Qué te ha pasado? ¡Has cambiado! Bueno, la fechoría de papá pitufo en esto.
1: ¡Miau! Gargamel, perverso brujo malo. No sé lo que ahora pretendas, pero...
8: Querida, querida pitufina, solo deseo concederte tu mayor deseo. ¡Sí!
1: ¿Me convertirás en pitufa?
8: No, me refiero a tu deseo de vengarte de esas miserables criaturas por su metiche intervención. Bueno, quiero decir, me refiero, ¿no quieres pagarles a los pitufos por su amabilidad?
1: ¿Sí? ¿Han sido tan amables conmigo que debo corresponderles?
8: ¡Exactamente!
9: Nuevamente, hija mía, y sugiero una fiesta sorpresa.
1: ¿Puedes ayudarme con la fiesta, Gargamel?
9: Será un verdadero placer. Lleva a todos los pitufos al gran roble en el bosque. Esta tarde yo me encargaré de lo demás.
1: Quiero avisarles a todos que tengo una sorpresa para ustedes.
10: ¡Una sorpresa!
1: ¡Y nos espera junto al gran roble del bosque!
3: ¡Odio las sorpresas!
11: ¿No vas a la fiesta con nosotros, Pitufina?
1: En cuanto me ponga el vestido adecuado para la sorpresa, papá Pitufo.
11: ¡Por aquí, pitufos! ¡El gran roble queda al otro lado de la colina!
1: Este está muy largo. Este lo puse en la mañana. Este es muy simple. Y es para en la noche. Este... No. Mejor este. ¡No!
9: Esos pitufos aprenderán a no estar felices en mi bosque. Esta visita al gran roble será la última. ¡Ya viene la maestra en el camuflaje! ¡No te quedes ahí parado como un tonto y zapote! ¡Sorpresa, mis pequeños cautivos azules!
12: ¡Gargamel! ¡Ay, no!
5: ¡Fuimos engañados! ¡Fue Pitufina! ¡Yo se los dije! ¡Se los dije!
3: ¡Odio a las pitufinas!
11: ¡Silencio! ¡Tenemos que pensar!
9: ¡No pierdan su tiempo, mis pequeños espíritus azules! ¿Y ahora qué haré con ustedes? Esta noche, Azrael, tendremos un festín. Los cocinaremos en miel y los comeremos como aperitivo. No, los prepararé de otro modo. Nos los comeremos asados. No. ¡Ay, perfecto! Cenaremos con sopa a la pitufo.
1: Tengo que hacer algo, ¿pero qué? Ni siquiera soy una verdadera pitufa.
11: Pitufarás lo que tienes que pitufar cuando llegue el momento, pitufina.
9: ¡Brillante, Gargamel! ¡Brillante! ¿Quién más podría capturar a todos los pitufos con una sola miserable pitufina?
1: ¡No nos atrapaste a todos, Gargamel!
11: ¡Equivocado estabas, Gargamel! ¡Olvidaste al pitufo solitario!
9: ¡Azrael! ¡Dejaste que escapara uno! ¡Atrápalo, atrápalo!
1: ¡Qué listos son!
9: ¡No te quedes ahí parado como un tonto! ¡Sigue a ese pitufo! ¡Un idiota, Israel!

0: miserable criatura. ¡Vas a prisa, Israel! Ese pitufo no puede subir más alto. Se le tiene que acabar el árbol. Cuando diga la palabra, lo atrapamos.
1: ¡Adiós, Gargamel! ¡Esta vez los pitufos te ganaron la partida!
2: Gracias, pitufo solitario.
3: ¿Qué lección le dice a Gargamel?
4: ¿Quién será ese pitufo solitario?
3: No hay nada que no pueda hacer si lo deseas con mucha pitufuerza.
5: Ahora sí tenemos algo que celebrar, ¿verdad?
3: Pero primero tenemos que hacerle a Gargamel lo que él nos hizo a nosotros. Mi

0: tuya, Israel. Tú y los malvados pitufos. ¡Adelante!
1: ¡Oh! ¡Estoy perdida y sola! ¡Ay, por favor, ayúdame!
0: ¡Oh, no! ¡Esto no puede ser! ¡Me vengaré de los pitufos por esto!
1: ¡Espera! ¡Debes tener compasión de mí! ¡Cuidarme y quererme para siempre!
2: ¡Mi venganza sería terrible!
0: ¡Auxilio! ¡Auxilio!
3: Yo también amo a Pitufina, pero odio que alguien lo vaya.

¡Mi perfecto pitufi atrapador! ¡Tengo que probarlo! ¡Ajá! ¡Funciona! ¡Mi pócima para encontrar pitufi huellas funciona!

Un poco fuerte, pero con esto quedará bien. Después de todo, no hay nada peor que pitufos demasiado cocidos.

0: ese tronco.
1: ¡Ay, ay, ay, esto! ¡Ay, ay, qué gracioso juguetito! Me quiere.
2: Es evidente que no sabe juzgar a las personas.
0: ¿Qué tienes ahí, tontín?
1: Ay, caracoles, no lo sé.
0: ¡Me lo dejas ver, tontín!
2: Papá Pitufo debe verlo primero. Papá Pitufo siempre debe verlo primero.
1: Ay, mira lo que encontré, papá Pitufo. Lo que es.
3: Una de bochilla. No, tontín, definitivamente no. Llévala donde la encontrar.
2: ¿Lo ves? Te dije que papá Pitufo tenía que verla primero, pero no me hiciste caso, ¿verdad?
1: Ay, papá Pitufo, es tan pequeñita.
3: Las cebollillas traen muchas problemillas. Llévala a su lugar.
1: Sí, papá Pitufo.
3: Bien, Pitufos, carguen los troncos. ¡Nos vamos a casa!
1: Lo siento, rebotilla. Tengo que decir que frío. Si no cierras la boca, esto no dará resultado.
3: ¡Ajá! ¡Pitufo y huellas! ¡Pronto los capturaremos, Azrael! ¿Qué? ¿A dónde se habrá ido ese suspirito? ¡Bájame!

0: un Aisne. ¡Mira, Rael! ¡Todavía se ven las pitufihuellas!
1: Vayan directamente a la presa para comenzar con la reparación.
2: Ya llegamos, Lucía. Y apuesto que tienes hambre. Tengo que volver a trabajar, así que me voy. Adiós.

0: Rebotina, ya llegué. ¿Eh? ¿Dónde estás? ¿Eh? ¿Ah? Ya sé dónde estás. Prepárate. Filósofo, tengo problemillas con las rebotillas.
1: Lo siento, tontín, pero es hora de comer. Y la hora de comer no es para problemillas, es para comer. Ay, mira cómo lo hacen ellas. ¡Ay, mi taza! ¡Ay, de dónde salieron todas esas rebotillas!
0: Pues, de mi casa.
1: Papá Pitufo tenía razón. Las rebotillas significan problemillas. Iba a estar muy pitufado cuando averigüe que lo desobedeciste.
0: Ya lo sé, filósofo. ¿Y qué hago ahora?
1: No lo sé, pero más vale que lo hagas deprisa, ¡mira!
0: Ay, ay, ay, el laboratorio de Papá Pitufo. Ay, hola, Papá Pitufo.
2: ¿Qué pasa, algo, tontín?
0: ¿A mí? No, no, no, no me pasa nada, Papá Pitufo. Oye, ¿no quieres más sopa? ¿O prefieres que te sirva el postre? No, no, algo mejor, papá. Creo que debes salir a caminar poco después del almuerzo.
2: Tontín, todavía no he terminado de almorzar. Tontín, ¿quieres decirme qué te pasa? ¡Rebotillas! Tontín, te advertí que las rebotillas traían problemillas.
0: Ahora lo sé, Papá Pitufo, y lo siento mucho.
2: Están destruyendo mi laboratorio. Junta todas esas rebotillas y llévalas al bosque ahora.
0: Sí, Papá Pitufo.
3: Nos estamos acercando más a Israel, lo presiento. Ahí, no te lo dije, aquí estuvieron los pitufos. Todavía está fresco el aserrín. Falta muy poco tiempo.
4: ¡Fuera, fuera, no! ¡Fuera de aquí, fuera! ¡Ay!
5: ¡Pitufina! ¡Así te puedes deshacer de ellas!

0: que los dormimos a todos y los dos.
1: Ya era hora. Vamos a pitufarnos de aquí como nos dijo papá Pitufo. Por fin, paz y tranquilidad. ¡Papá Pitufo! ¡Papá Pitufo! ¡Rápido! ¡Los rebotillos van hacia la presa!
2: ¿Cómo?
1: ¡Abra paso! ¡Aquí viene papá Pitufo!
3: ¡Crucen los pitufideros!

0: rodillas antes de que despierten.
1: Sus chiquitines son muy listos, ya saben descansar.
2: No, papá, tú están despertando.
0: Se terminó mi brebaje para dormir y no tengo tiempo para preparar más.
3: ¡Qué maravilla, una pitufiberera genuina! Esos asquerosos suspiritos azules tendrán que pasar por aquí tarde o temprano. Y cuando lo hagan, estaremos listos.
0: No tiene caso, Pitufos. Ya no podemos hacer nada.
4: Este es el fin para nosotros. El fin de Pitufilandia como la conocemos.
5: Y todo es por culpa mía.
0: No, Armonía, sigue tocando, pero más fuerte.
5: Caracoles, miren.
0: Sí, Armonía, les gusta tu música.
4: ¿Les gusta? ¡Ah, esas rebotillas tienen buen gusto! Pero ¿a dónde las llevamos?
0: Llévalas de nuevo al bosque, ahí es su casa.
3: ¡Silencio hasta él, escucha! Ahí vienen los pitufos con su desagradable y horripilante alegría, pero muy pronto les pondremos fin.

0: ¡Ya los atrapamos, Rafael! ¡Tenemos a los pitufos! Y a juzgar por su peso, todos están aquí.
1: Caracoles, papá pitufo, ¿qué les va a pasar a esas pobrecitas rebotillas?
0: No estoy seguro, tontín. Vamos a averiguarlo. ¡Por fin los pitufos azules son nuestros! ¡Solo nuestros! ¡Ay, ay, ay, ay, ay! ¡Atrás, atrás! ¡Atrás, alejense de mis bestias inmundas! ¡Bestias horrorosas! Sobrepasaron. Atraparé a esos miserables suspiros azules, aunque sea lo último que haga.

0: No, no, ese no soy yo. Oh, vanidoso, qué pitufi guapo estás. Santa pitufa, ¿y ahora qué hago? Ah, mi espejo especial. Qué bueno que tenía este. ¿En qué estaba? Ah, sí. Oh, no. Dos espejos rotos en un día. Qué pitufi mala suerte he tenido.
1: Algo nefasto está a punto de ocurrir. Lo siento en el viento. Una manzana podrida es una señal de pitufi malagüero.
0: Papá Pitufo, he tenido muy mala suerte. Mis dos espejos se rompieron sin ningún motivo y además...
1: Eso es... ¡Mala suerte!
0: Oh, más mala suerte, papá Pitufo.
1: Y es solo el principio. Debemos ir a mi laboratorio.
0: Pero, papá Pitufo, ¿qué voy a hacer sin espejos?
1: Mala suerte, mala suerte. ¡Ah, pitufi mala! ¡Ay, aumba! ¡Qué suerte! ¿Dónde está la vela? Ah, aquí está. A ver. Y bien, mi suerte. Mala suerte debe estar por aquí en algún lado. ¡Ay! ¡Ay, pitufo de mí! Hablando de mala suerte. En el año 654, Pitufo, un extraño eclipse de luna de junio traerá vientos nefastos, grandes infortunios y 100 años de mala suerte. Faltan 2 días para el eclipse y la mala suerte ya está comenzando. Para detener este oleaje de mala fortuna debe bailarse el baile de los 100 pitufos. ¿100 pitufos? ¿Y tenemos 100 pitufos? No lo sé, más vale que lo averigüe.
2: ¡Ah! ¡Cuidado, papá Pitufo! ¡Eso es mala suerte!
1: El pitufo pintor es uno.
3: Voy a hacerle un verso al pitufilodo. El pitufilodo está hecho de agua y tierra. De agua y tierra el pitufilodo es. ¡Es ahí! ¡Ah!
1: Más mala suerte. Con pitufo poeta son 2. Pitufo vanidoso son 4. Sí, por supuesto, pitufo bromista.
0: ¿Ah? Cuando menos este espejo no se puede romper. ¡Ey! Tengo una pitufantástica idea. Haré un espejo espituficial.
4: ¿Pasa algo malo? ¡Ay!
5: ¡Ah! ¡Pero qué mala suerte tengo!
2: 1, 2, 1, 2.
1: Con Fortachón ya son 6.
3: No debes hacer eso, Fortachón. Te puede hacer daño. Recuerda lo que dice papá Pitufo.
1: Y filósofo ya son 7. Ay, ahí está ajeno y gruñón y tontín.
2: Solo tengo que poner ese perno en su lugar y estará listo mi horno para pasteles de pitufi fresa.
1: Odio los hornos para pitufi pasteles.
0: Con permiso, necesito un martillo.
6: Híjoles, qué mala suerte.
1: Odio la mala suerte. Ay, tanta mala suerte me ha hecho olvidar la cuenta. ¿Cuánto llevaba? ¿86 o 68? A este paso jamás ensayaremos el baile de los 100 pitufos.
0: Haré mi espejo nuevo de este pedazo de plata irrompible. Oh, esto me da muchísima emoción.
7: Con tanto ruido.
1: ¿Tienes que pitufi martillar toda la noche?
0: Ay. Ya terminé de martillar, Pitufi, hermano.
1: Ay, ya era hora.
7: ¡Ay, por fin! Ahora podré dormir.
8: ¡Mamá! Es hora de comer unos bocadillos pitufizados.
0: Que sacarle brillo a mi espejo, ¿o no?
9: ¡Pues hazlo mañana!
2: ¡Tinache! Casi no dormí, Pitufín, nada.
0: Yo tampoco.
10: ¡Ay, qué hermosa mañana! Dormí como pitufinito toda la noche.
1: He contado a todos los pitufos, incluyendo a Perezoso, a Goloso y a mí. Y somos... ¡Ay, no! No podemos bailar el baile de los 100 pitufos. Somos solo 99.
11: ¡Hola, muchachos!
12: ¡Vanidoso! ¡No tienes hasta el pitufi-copete! ¡Llévate tu espejo a brillar para otro lado!
0: Es que... sé que aquí no molesta pitufaré a nadie. Al fin terminé. ¡Ay, pero qué mala suerte! Está muy liviano ahora.
12: Ahora liviano está muy espejo este.
0: ¡Ey!
12: ¿Qué?
0: ¡Ya!
12: ¡Ay!
0: ¡Ey! ¿Eres de verdad?
12: ¿Verdad eres, eh? ¡Ay! ¡Auxilio! ¡Me está siguiendo yo mismo!
0: ¡Mismo yo siguiéndome está! ¡Auxilio!
7: ¡Me caí! ¡Me golpeé!
13: Yo me golpeé la pitufi cabeza, me torcí el pitufi dedo, me torcí el pitufi tobillo y me rasgué mi pitufi rodillita.
0: ¡Cállate!
8: ¡Se me cayó mi pastel!
1: ¡Odio la mala suerte!
14: ¡Se rompieron mis anteojos!
10: ¡No puedo dormir!
9: ¿No puedes dormir?
1: ¡Silencio! Esta mala suerte es solo el principio si no encontramos el pitufo número 100 para el baile.
0: ¡Papá pitufo, papá pitufo! ¡Papá pitufo, papá!
1: ¿Qué sucede, vanidoso?
0: Estaba en el bosque haciendo mi espejo cuando de pronto salió él.
12: ¿Él salió cuando espejo mío haciendo bosque? Él, Len, estaba...
1: ¡Silencio! Vanidoso, tu reflejo cobró vida. Y habla al revés.
0: ¿Qué?
12: ¿Ek?
1: Esto es buena suerte. Por fin tenemos al pitufo número 100. Ahora podemos hacer el baile de los 100 pitufos. Llama a los otros. Tenemos que empezar a ensayar de inmediato. Se nos acaba el tiempo. Todos juntos. Uno, dos, derecha, izquierda. Uno, dos, derecha, izquierda. Derecha, izquierda, derecha, izquierda. Y para atrás. Pitufen a la derecha. ¡Alto, alto! El pitufo número 100 está haciéndolo todo al revés.
7: Caracoles, encontramos al pitufo número 100 y tiene dos pies izquierdos.
1: Es el único pitufo número 100 que tenemos. Debe haber una solución.
12: Todo es culpa tuya, vanidoso. Siempre lo pitufas todo.
0: No es verdad.
12: Verdad es no.
0: Vámonos, pitufo doble.
12: Doble pitufo, vámonos.
0: Adelante.
12: Adelante.
0: ¡Ay! Ya. ¡Ay, ya! Está bien, ya basta. ¡Largo, largo, largo!
12: ¡Largo, largo, largo! ¡Basta ya! ¡Bien está! Up.
0: Y quédate afuera. Ah, por fin. Al fin podré descansar en silencio.
1: ¡Ay, otra vez!
12: ¡Entrar me deja! ¡Entrar me deja!
1: ¡Lárgate! Nuestra única oportunidad de evitar 100 años de mala suerte es enseñarle al pitufo número 100 que no debe bailar al revés. ¿Dónde está, vanidoso?
0: Ay, no lo sé, papá pitufo. Se fue de aquí.
1: ¿Cómo?
7: ¡Mala suerte otra vez, papá pitufo!
1: Y se pondrá peor. Busquen en la aldea, busquen en el bosque. El pitufo número 100 debe aparecer.
13: Mira, filósofo, los pajarillos y los animales ya se van.
12: ¡Tienen miedo! Es porque ya viene la mala suerte. ¡Deprisa, tontín!

0: Santa Pitufa, ¿qué sucedió?
1: ¡Allí está, papá Pitufo! ¡Lo encontramos!
2: ¡Oh, no! ¡Miren mi espejo nuevo! ¡Es la peor de las malas suertes!
0: Chispas, lo siento, vanidoso, no fue mi intención.
2: ¡Ey, ya puedes hablar bien!
3: ¡Está normal! ¡Habla bien! ¡Eso significa que también puede bailar! ¡Rápido, volvamos a la aldea!
4: ¡Otro doble!
5: ¡Claro que sí! Quiero decir, no doble otro, puede ser, ¿no? ¡Ay, ay, ay! ¡Papá Pitufo no tiene sentido del humor!
3: ¡Ay! Está bien que comience la danza de los 100 pitufos, todos juntos. ¡Uno,

0: instante final. Un soplo de murciélago maloliente. ¡Mi espejo mágico está listo! Cuando lo ponga en el bosque, ningún pitufo resistirá reflejarse en él. Y cuando lo hagan, se convertirán en mis prisioneros. ¡Ay, Azrael! ¡Funciona! Pronto todos los pitufos serán míos. Azrael, cabeza de alcornoque, no debes mirarte en él. Solo los pitufos deben hacerlo. Y ahora al bosque.
1: Y recuerden, no es ganar lo que cuenta, es cómo se juega.
2: Hiciste que ganara el equipo de Tontín.
3: ¿Qué me importa? Ya no estoy jugando.
2: Vete a presumir a otro lado, vanidoso.

0: ¡Perfecto, perfecto! Esta pradera es asquerosamente bella. Los insidiosos pitufos vendrán en cualquier momento. Y ahora, Israel, entraremos a mi espejo mágico y esperaremos.
1: Me rompieron mi espejo, pero no importa. Ya no voy a jugar. ¡Qué lindo espejo!
2: Justamente lo que necesita un pitufo incomprendido.
0: ¡Ajá! Y un pitufo está cayendo en la trampa.
2: Se ve muy bien desde aquí.

0: ¡Suélteme, horripilante brujo! ¡Tome!
1: ¡Vaya! ¡Mi primer pitufo! ¡No, todavía no, Azrael! Primero debemos pescar más horripilantes pitufos de estos. Son muy leales y cuando vengan en busca de este, se daremos un buen estofado de pitufo.
2: Hechizos buenos. ¡Ay, sí, aquí está uno! Para obtener mejores resultados, los hechizos buenos requieren silencio absoluto. ¡Ah, pero siempre hay silencio por aquí! ¿Qué sucede, pitufina? ¿Cuántas veces debo decirte que no se permiten pitufos en mi laboratorio cuando estoy pitufando?
3: Pero se trata de Vanidoso. Ayer en la tarde se fue al bosque y no regresó en toda la noche.
2: Ah, vaya, entonces formaremos una cuadrilla pitufadora.

0: de papá Pitufo.
1: ¡Así muy bien!
2: ¡Odio los decretos!
0: ¡Escuchen todos! ¡Escuchen! ¡Preséntense los pitufos a casa de papá para una reunión de emergencia!
2: Como les digo, queridos pitufos, Vanidoso no regresó en toda la noche. Puede estar en un terrible problema. Quiero que Pitufina, Filósofo y Tontín vuelen sobre Graznido para hacer un reconocimiento aéreo. Los demás pitufos vendrán conmigo. Buscaremos en cada rincón del bosque, si es necesario, un pitufo para todos y todos para uno.
3: ¡Un pitufo para todos y todos para uno!
2: ¡Que tengan suerte y vuelvan pronto!
4: Se agregan 3 cucharitas de bigote de zorrillo y 2 tazas de alas de mosca.
5: ¿Quién te preguntó? ¡Sigue moviendo!
6: Insisto,
4: ¿Huele bien mi pequeño suspirito azul? Olerá mucho mejor cuando le agreguemos el ingrediente principal, pitufo celeste fresco. ¡No me amenaces, asqueroso suspirito azul!
0: Será mejor que regresemos a la aldea. Pronto oscurecerá. Papá Pitufo siempre dice
7: que... Tenemos que encontrar a Vanidoso y no volveremos hasta que aparezca.
6: Sí, es verdad, sí, sí.
0: Pero insisto, Papá Pitufo siempre...
7: ¡Miren, hay algo allá abajo!
6: Es cierto, ya lo vi. Chispas, es un espejo. ¿De dónde habrá salido,
7: No lo sé, pero Vanidoso estuvo aquí. ¡Miren!
0: ¡Espera, Tontín! ¡No cometas un error! ¿A dónde se fue?
7: ¡Pobre Tontín!
0: Apuesto a que ese espejo se tragó a Vanidoso también.
7: Entonces tenemos que rescatarlo.
0: ¡Absolutamente no! ¡Que otra persona sea el héroe! ¡Yo no! ¡Sinceramente no!
6: ¡Auxilio!
7: ¡Tontín, ¿dónde estás?
6: No te lo diré, puede atraparme.
0: ¡Tontín, tenemos que encontrar a Vanidoso!
7: ¡Ay, cuidado! ¡Ahí viene ese

0: Garga.
1: ¡Ay, qué dulce suculencia!
2: Ahí está vanidoso, ¿lo pueden ver? Yo sí.
1: Huele a pitufito, Nazael, prepárate, a Nazael. ¿Con qué tratas de esto? ¡No! ¡Nazael!
0: ¡Corre, compañeros!
1: ¡Ya te tengo! ¡Maldita sea!
2: Caracoles, entonces por ahí voy a salir. Ya no creo que saldré.
3: No, tontín. Por ahí no puedes salir.
1: Vaya, vaya. Por lo visto, cenaremos estofado de pitufo de todos modos, Azrael. A un lado, Azrael. Me encargaré de esos asquerosos suspiros azules de

0: ¡Gran Pitufo! ¡Creo que los encontramos! ¡Miren!
1: ¡Papá Pitufo! ¡Todos corran rápido! ¡Es Gargamel!
0: ¡Pitufos, ¿dónde están? ¡Asquerosos horripilantes! ¡Pitufos! ¡Pitufos! ¿A dónde se fueron? ¡Se han ido! ¡Y mi espejo mágico está arruinado! ¡Ya no soporto la humillación! ¡Odio a los pitufos! ¡Odio a los pitufos!
2: ¡Gracias, gracias, gracias!
3: Aquí tienes un presente para demostrarte lo que tú felices que nos hemos sentido de verte de nuevo.
2: ¿Para mí? Me siento halagado, muy halagado. Un espejo nuevo. Gracias, bromista. Muchas gracias. ¡Oh, no! ¡No puedo ser yo! ¡No puede ser! ¡Yo soy hermoso!

0: ¿quién? ¿Por qué no te fijas por dónde caminas, tontín?
1: Lo siento, perezoso, pero no vi por dónde iba.
2: ¡Cuidado! ¡Ah! Estuviste a punto de destruir mi nueva máquina cosechadora de pitofresas.
1: Pero, genio, el perezoso estaba dormido y yo...
0: ¿Dormido? ¿Cómo se puede dormir estando tú cerca?
1: Pero yo...
3: ¿Para mí, todito?
2: Sí, es una sorpresa. ¡Hola, filósofo!
4: A papá Pitufo no le agradará esto, bromista. Soy el ayudante de papá Pitufo. Y papá Pitufo dice... ¡No es gracioso! ¡No es gracioso! ¡Se lo diré a papá Pitufo! ¿Y tú qué haces, torpe?
1: Bueno, yo es que...
4: ¡Olvídalo! Tengo un negocio muy importante con papá Pitufo.
1: Sí, pero es que... Oye, filósofo, disculpa, pero yo...
5: ¡Odio a los pitufos tontos!
1: Te lo juro que yo no quise hacer eso. Es que yo, en serio, yo...

0: refresco, después lo calentó. Caracoles, creo que me equivoqué en algo. Pero claro, Papá Pitufo se ha dedicado a la magia desde hace años. Quizá lo que me hace falta es experiencia. ¡Yujú, Papá Pitufo! ¿Dónde estás? Ay, aquí estás, Papá Pitufo.
1: ¿Qué es lo que quieres, tontín?
0: Quisiera ser tu ayudante, Papá Pitufo. Tengo el don de pitufear la magia y pensé que si tú...
1: Lo siento, tontín. Filósofo es mi ayudante y no necesito a nadie más.
0: Está bien, Papá Pitufo. Pero quiero pitufar magia desde ahora. Ya sé, Papá Pitufo está en el bosque. Es el momento para pitufar su libro de magia. Oh, no. Tendré que entrar por el otro lado. Papá Pitufo no está, así que no se dará cuenta. Ahora debo encontrar el libro de hechizos mágicos.
1: ¡Tontín!
0: Ay, Papá Pitufo. Hola, ¿cómo estás?
1: ¿Qué estás pitufando aquí?
0: Bueno, es que vine a hacer tu laboratorio, Papá Pitufo, sí.
1: Esa es una magnífica idea. Ponte a barrer.

0: agua del charco. Espero que esté puerca y natosa y apestosa.
1: ¿Será imposible llevarme este libro hasta la aldea?
0: ¡Vámonos ya, Azrael!
1: Gargamel.
0: ¡Espera, Azrael! ¡Aquí huele a felicidad! ¡Felicidad azul pequeña! ¡Huele a pitufo!
1: Una página es mejor que ninguna.
0: ¿Qué hace aquí mi libro de hechizos? Sabía que olía asqueroso, repugnante y vil pitufo, Azrael. ¡Uno de ellos arrancó una página! Pero cuando traten de hacer el hechizo, ¡qué sorpresa se van a llevar!
1: Aquí dice, una pizca de agujas bien finosas, una pitufa de lima verde, un huevo de 6 semanas. Mézclelo bien y pitufelo a fuego lento. Ay, pero ¿por qué no sucederá nada? ¿Qué?
2: ¿Ah? ¡Ah! ¡Monstruo! ¡Pitúfense de aquí! ¡Vámonos de aquí!
1: ¡Auxilio! ¡Auxilio! ¡Papá Pitufo! ¡Papá Pitufo!
0: ¿Qué pasó?
1: Estuve pitufando una pócima mágica del libro de hechizos y esto fue lo que pasó.
0: ¿De qué libro de hechizos?
1: Pues, del de Gargamel.
0: ¿Del de Gargamel? ¿No te he dicho que nunca vayas allá? Ven, veré qué es lo que puedo hacer.
1: ¿No tienes otra cosa que pueda quitarme estas escamas, papá Pitufo?
0: ¡Huele esto! Tendremos que pitufar otra cosa. No tiene caso, tontín. Ninguna de mis pócimas da resultado.
1: ¿Quieres decir que me quedaré así durante el resto de mi pitufa vida?
0: No, no, no. Encontraré un antídoto. Vete a casa y yo te llamaré.
1: ¿Puedo jugar?
2: ¡Ay! ¡Un monstruo verde!
0: Yo no voy a jugar.
1: Ya nadie quiere jugar conmigo. No esperaría que papá Pitufo me cambie. Tendré que hacerlo yo mismo.
0: Tendré que decirle a Tontín que no he encontrado un antídoto. Querido papá Pitufo, nadie me quería antes y ahora que estoy verde y escamoso es peor. Iré al castillo de Gargamel a buscar un antídoto. ¿Te quiere Tontín? ¡Rápido! ¡Tenemos que salvar!
1: ¿Qué?
0: ¡Uy! ¿Con que volvió a visitarme el horripilante roba hechizos, eh? ¡Qué espeluznante! ¡Azrael! ¡Fuera, fuera, fuera, fuera! ¡Ese pitufo no es para ti, es para mí!

0: pitufo, Gargamelo, te arrepentirás.
1: ¡Los pitufos!
0: ¡Esta vez atraparé a todos los abominables pitufinos! Almidón de goma, pegamento azul y un poco de cemento de la marca Pitbull. ¡Rápido, gruñón!
1: ¡Ay, los atraparé! ¡Los atraparé a todos! ¡Ya! ¡No!
0: ¡En el blanco!
1: ¡Abominables pitufos! ¡No pueden! ¡Quiero decir, no puedo moverme! ¡Yo he soltado!
2: ¡Te burlamos, Gargamel!
0: ¡Odio a Gargamel!
3: Caracoles, gracias, pitufos.
0: Necesito el hechizo que haga que Tontín vuelva a la normalidad. ¡Ya sé! Tengo aquí todos los ingredientes menos los tres pelos de la cola de un gato. ¡Pitufos! Necesito voluntarios que vayan a pitufar tres pelos de la cola de un gato. ¡La cola de Azrael!
4: ¿Voluntarios? ¿Te refieres a nosotros?
3: Bueno, yo... Esperen, es culpa mía que todo esto haya pasado. Iré yo.
5: ¡Espera, Tontín! Todos te daremos una pitufa mano, ¿verdad?
6: ¡Claro! Sí. Bueno.
0: Los demás nos quedaremos haciendo el antídoto.
3: Seguramente Azrael debe andar por aquí. Sí, y solamente hay una forma de averiguar dónde está. ¡Yujú, Azrael! Ven, gatito. Guiri, guiri, guiri, guiri.

0: los tres pelos. Aquí están los tres pelos del gato, papá Pitufo.
1: ¡Ah, bien hecho, Tontín!
2: ¡Date prisa, papá Pitufo! ¡Gargamel comienza a despegarse!
1: ¡Tengo que zafarme de esta bomba! ¡Todo listo para pitufar!
3: ¿Estarán esos nauseabundos, apestosos y abominables pitufinos?
1: ¡Ah! ¡Tengo!
3: ¡Azrael! ¡No es justo! ¡Ay! ¡Soy grande y fuerte! ¡Ellos son pequeños y débiles! ¡Y nunca!

0: Azrael. Es el primer día de primavera. Con sus flores, sus pajarillos, la luz del sol. Es abominante. ¡Ay! ¡Ay! Ha pasado todo un invierno y no he capturado a un solo pitufo. Pero espera. Toda esta horripilante belleza me ha dado una brillante idea. Quizás sea primavera, pero esos apestosos suspiritos azules nunca verán el verano.
1: ¡Ah! ¡La primavera llegó!

0: primavera. Un fenómeno inofensivo.
1: ¡Yujú! ¡Hola, papá Pitufo!
2: ¡Hola, hola Pitufo!
0: Ojalá sea un fenómeno inofensivo.
3: ¡Eh, Pitufina! ¡Estas son para ti!
2: ¡Y tú puedes también!
3: ¡Eh, un momento! Pitufina, quiero hacerte una pregunta. ¿Te casarás conmigo?
1: ¡Ay, fortachón, pues yo!
3: ¡Cásate conmigo,
0: Pitufina! ¡Ay, debería darles vergüenza! ¡Molestando de ese modo a Pitufina! ¡Vamos a sus quehaceres! Disculpa su comportamiento, Pitufina, pero si decides casarte, tal vez puedas considerar a un pitufo mayor, más maduro y conocedor del mundo.
1: Oh, bueno, ¿yo?
0: Imagínate, serás conocida como mamá pitufa.
1: Pues, ¿yo?
0: Y no solo eso. Bien, ya tengo que pitufarme de aquí. Si solo fuera 450 años más joven.
4: No hay nada como una hermosa sorpresa de primavera para capturar a una pitufina. Y una vez que tenga a ese suspirito azul en mis garras, la utilizaré para lo que la concebí. Para destruir a los pitufos. Culpo por entusiasmarte de ese modo, Azrael. Es el plan más brillante que he tenido.

0: de ayudarte a cruzar ese charco de lodo.
1: Ay, muchas gracias, Fortachón. Eres tan fuerte.
2: Fortachón.
0: Ay. ¿Sí, papá Pitufo?
2: ¿Quieres prestarme tu máquina para hacer ejercicio?
0: Sí, seguro.
2: Gracias.
0: ¡Qué curioso! ¿Será que...? No, es demasiado viejo.
3: ¿Me quiere?
1: Esto es algo muy serio. Tengo que hablar con papá Pitufo.
2: Pitufina me ama. No me ama. Pitufina me ama. No me ama. Ya voy. ¿Sí? No, eres tú, Pitufina.
1: Papá Pitufo, creo que llegó el momento de elegir. Tengo que saber con qué Pitufo me voy a casar.
2: Sí, sí, debes saberlo.
1: Pienso dar un largo paseo para pensar. Y cuando regrese, anunciaré mi decisión.
2: Recuerda, querida, la juventud no es lo único que debes considerar.

0: Pitufina, te hemos estado esperando. Esto es lo que quiero que hagas.
1: A sus casas, Pitufina me elegirá a mí.
2: Estás bien, Pitufi loco, fortachón. Me elegirá a mí.
3: No, a mí. A mí,
4: a mí, a mí, a mí, a mí.
5: Pobrecitos, no se dan cuenta de que la experiencia los vencerá esta vez.
1: A mí.
5: Bueno, Pitufina, ¿has decidido con qué pitufo te vas a casar?
4: Ya lo creo. Elogia a Genio por su cerebro.
3: ¡Genio!
4: Y elogia a Fortachón por su fuerza.
5: ¿Fortachón? Pitufina, ¿no podrías fijar tu decisión en un solo pitufo?
4: Estoy segura de que lo pueden arreglar entre ellos y que gane mejor.
1: Está hablando de mí, Genio.
2: ¡No! ¡Me eligió a mí!
3: ¿Ah, sí?
2: ¡Sí!
3: ¡No! ¡Ella me eligió a mí! ¡No, por tanto, me eligió!

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0: Pitufo para ti, conoce al portachón, que canta una canción con gran admiración.
1: Pitufina, aquí estoy, te ama mi corazón. Pitufina, portachón ya, portachón ganará. Olvida portachón y a todos los demás, genio es tu verdadero amor.
0: Portachón es el mejor.

0: váyanse a casa a dormir. Pitufina, no pueden seguir peleando así.
1: Ay, pero es muy romántico, papá Pitufo. Los pitufos son pitufos.
0: Siento un toque malévolo en esta flor. ¡Cárgame!
2: Órdenes de papá Pitufo. Estoy trazando una línea en el centro de la aldea para que el grupo de Fortachón no se pelee con el grupo de Genio por ti.
1: ¡Ay, filósofo! Me encanta la forma en que pintas.
0: ¿De veras?
1: Sí, ¿puedo ayudar?
0: Pues sí, claro.
1: Un poco más a la derecha, Pitufo.
0: Ah, sí, gracias, Pitufina.
1: Eso es, ahora a la izquierda.
0: Ah, tienes mucha razón.
3: ¡Odio, Dumpty Dumpty Dum!
0: Tengo que encontrar la forma de romper ese hechizo sobre Pitufina antes de que mis pitufos destruyan la aldea. ¡Y se destruyan ellos!
4: ¡Filósofo! ¿Qué crees que estás haciendo?
2: Cumplo órdenes de papá. Tú y tus amigos deben quedarse de este lado de la línea. Te voy a acusar con papá Pitufo. Y cuando papá Pitufo se entere de esto... ¡Ah, papá Pitufo!
1: Vaya, vaya, pero si son los dulces Fortachón y Genio. ¿Y permiten que una línea divisoria se interponga entre los dos?
4: Para mí no está interponiéndose. Pero te reto a que pases al otro lado de la línea, Genio.
1: ¿Esperas, Genio?
5: ¿Qué? ¿Qué espero?
4: ¡Sí!
1: ¡Vaya! ¿Qué le vamos a hacer a esos pitufos?
0: ¡Eureka! ¡Ya lo tengo! ¡Pitufina! ¡Mi querida Pitufina! ¡Encontré una cura para tú! ¡Ya verás! ¡Me escuchan! Solo queda una cosa por hacer.
6: Pitufina debe haber provocado una gran batalla entre los pitufinos. Pondremos una olla de agua a calentar para que esté lista para la sopa de pitufinos.
0: ¡Ay, papá Pitufo!
7: Hola, ¿qué tal, Gargamel?
6: ¡Tus días para pitufar han terminado, papá Pitufo!
7: Espera un momento. Vamos a discutirlo con calma.
6: Está bien, como tú quieras, pero no saldrás de aquí vivo.
7: Problemas con mis pitufos.
6: Sí, lo sé, lo sé.
7: Y necesito que me mires a los ojos. Eso es perfecto. Aquí y acá lo que yo diga y ya. ¿Qué? ¿Cómo? ¿Qué pasó?
6: Hemos cambiado nuestra apariencia física, Gargamel.
7: ¡Es deshonesto! ¡Sí, eso es lo que es! ¡Deshonesto! ¡Eres un sinvergüenza! ¡Chapucero! ¡Fraudulento! ¡Y todo tu... ¡Arra, el largo! ¡Arra, el cabeza de chorrito! Si quieres comerte un pitufo, cómetelo. ¡Pero déjame en paz!
1: ¡Miau! ¡Miau!
7: Quiero volver a ser tú, quiero decir yo, quiero ser Gargamel, no me quiero quedar así.
6: No te preocupes, ni yo tampoco. Cuando haya restaurado la paz en la aldea, nos volveremos a cambiar.
7: ¿Cómo?
6: Mirándonos a los ojos de nuevo y diciendo el hechizo mágico.
7: Entonces mírame a los ojos ahora. En fin, fracamos. límpiame. No, no, ese no fue. Tiki, tiki, toca ahí.
2: ¿Qué lastimaste?
7: No me toques, asqueroso pitufo.
8: ¡Descárgame!
1: ¡Vaya, qué gran mago!
4: ¡Todos por Pitufo!
9: ¡Y Pitufo para todos!
4: ¡Vamos ahí!
9: ¡Rápido, Pitufos!
4: Pitufina, te salvaremos.
2: ¡Ay, cielos! ¡Están atacándome! ¡Ay, tengo miedo! ¡Ay, me está dando resultado! ¡Han dejado de pelear entre ellos! ¡Uy, ya me atraparon!
7: Ese asqueroso papá Pitufo está echando a perder mi malévolo nombre. Pero apuesto a que el hechizo para volverme a convertir en yo mismo está en su laboratorio. Veamos, Pistiprivi. No, este no es. Hechizos para alegrar, ¿para qué sirve? El arte del cambio físico. Sabía que lo encontraría.
9: ¡Apreten bien esos lobos!
4: ¡Claven bien las estacas! ¡Toma, toma, toma!
1: ¡Pobre amo, Gargamel! ¡Tengo que saltarlo!
2: Bien hecho, mis pequeños pitufos. Ahora saben que unidos pitufamos, divididos nos derribamos. Ahora me pueden desatar porque realmente no soy Gargamel. Soy el único y querido papá pitufo.
4: Seguro, y yo soy Pitufina.
2: Pero hablo en serio, vamos, desátenme.
9: Nada de eso, Gargamel.
1: Deténlos, por favor, papá pitufo. Eres tan fuerte, valiente, justo.
7: ¡Largo de aquí, gusano! ¡Soy Gargamel y no te necesito!
1: ¿Gargamel?
7: ¿Ves esto? ¡Encontré tu hechizo secreto!
2: ¿Gargamel?
7: ¡Mírame a los ojos!
2: ¡Jamás! ¡No, no, no, no! ¡Espera, espera!
7: ¡Aquí y allá! ¡Lo que yo diga y ya!
2: Voy a tapar a todos los demás también. ¡No podrán escapar! ¡Pitufacos! ¿A dónde se fueron? ¡Ajá! ¡Un alambre a la pitufo preparado al instante!
7: ¡Odio los alambres a la pitufo!
9: Lógico, papá pitufo es Gargamel o Gargamel es papá pitufo. Porque si Gargamel no es papá pitufo, entonces Gargamel es Gargamel.
10: ¡Corra de salvarse!
9: ¿Para qué?
10: ¡Pasa ahí! ¡Los pitufaron de seguro!
1: ¡No entiendo!
2: Si quieres comerte un pitufo, cómetelo a él y déjame en paz. ¿Qué rayos estás haciendo, Azrael?
4: ¡Adelante, Azrael! ¡Dale una pitufilección!
7: ¡Qué gatito tan lindo! Olviden eso ahora, pitufos. ¡Vuelvan a la aldea! ¡Rápido!
2: ¡Gatuno, cabeza de chorrito! ¡Mira lo que hiciste! ¡Dejaste escapar a todos los pitufos! ¡Pero no importa! Ahora sé dónde está su aldea. Es por aquí. Lo recuerdo perfectamente. Di vuelta a la derecha en este árbol. Fue a la izquierda. Vuelta a la derecha otra vez y otra vez. Esto es muy curioso. No recuerdo haber visto todo esto. ¡Ahí está adelante! ¡Ay, mi propia guarida! ¡No, no! ¡Estos abominables suspiritos azules me han puesto a pitufi engañar de nuevo!

0: Déjame ir a ver a mis queridos pitufitos felices una vez más.
1: Hola, papá pitufo. Bonnie pitufiría, ¿verdad?
0: Ya lo creo, pitufina. Hola.
2: ¡Hola!
3: ¿Con quién te vas a casar, pitufina?
1: Yo soy yo, pitufina. Pues yo no sé.
4: ¿No quieres casarte con un pitufito pequeño, azul y guapo?
1: Pues yo...
5: ¡No! ¡Se va a casar conmigo! ¿Verdad, pitufina?
1: Pero yo...
5: Todos están pitufialocados. ¡Es a mí a quien ama!
0: ¡Pitufos, basta! ¡Atención! ¡Ya quiero más discusiones! Pitufina, tienes que tomar una decisión final de una vez por todas.
1: Oh, ya no estuve pensando bien, papá Pitufo. ¿Y he decidido?
6: ¿Sí?
1: Que soy demasiado joven para casarme.
6: Ah.
1: Además, nunca podré elegir a uno de ustedes, porque los amo a todos.

0: comer, es hora de comer. ¿Coman bien, pequeños pitufos?
1: ¿Tú no vas a comer, papá pitufo?
0: No, pitufina, necesito una extraña raíz arrugada. Solo crece al otro lado de las montañas. Pero volveré en unos cuantos pitufinos. Mientras tanto, no olviden terminar los arreglos de la presa.
2: Cuenta con nosotros, papá pitufo.
1: ¡Adiós, papá pitufo!
3: ¡Adiós, papá pitufo!
4: Adiós, papá pitufo.
0: Odio las despedidas.
2: Ya oyeron a papá pitufo. Tenemos que trabajar, así que a nuestras tareas. ¡Trabajo, trabajo!
5: Basta de dar órdenes, filósofo. Todavía no almorzamos.
2: ¡Es verdad!
6: ¡Tenemos hambre!
2: ¡Sí, chico!
5: Así que una, dos, tres, adentro.
2: Dije que vuelvan a sus tareas y mientras papá pitufo está ausente, él me encomendó que yo sea el jefe. Él manda más, el gran capataz.
5: Escúchame, filósofo, ¿quién crees que eres?
2: Pues, nada menos que su líder natural.
7: ¿Nuestro líder?
1: ¡Filósofo, qué gracioso eres!
6: ¡Nuestro líder! ¡Ay, filósofo, ¿por qué no dije yo eso?
2: Así que me van a pitufar. Eso está por verse porque soy un pitufo muy importante. Armonía, eres un pitufo con un gran talento musical.
8: Sí, toco muy bien mi trompeta. Escucha.
2: ¡Alto! Espera, un maestro musical de tu calibre merece un puesto mucho más elevado.
8: ¿De veras?
2: Claro, y por lo tanto te nombro primer jefe y dictador periodístico del Rey Pitufo.
8: ¡Caracoles! ¿Pero quién es el Rey Pitufo?
2: Yo, por supuesto, te entrego tu primer anuncio oficial.
8: Pero yo soy trompetista. Oficial número uno. Todos los pitufos respetarán y obedecerán al Rey Pitufo.
0: ¿Y si no?
1: ¿El Rey Pitufo? Debes estar bromeando.
8: No, yo soy el bromista. ¿Cómo crees? ¿Lo ven?
4: Pues yo ya estoy harto de todo esto.
5: No te preocupes, yo me la terminaré por ti.
0: ¿Filósofo? ¿El Rey Pitufo? Ah, llegaré al fondo de esto cuanto antes.
5: ¿Sí? Si crees que porque papá se fue puedes hacer lo que quieras, estás pitudemente.
2: Fortachón, estás pitufimamente correcto, pitufimamente. Pero no puedo hacerlo solo. ¿Eh? Necesito a alguien como tú.
5: ¿Como yo?
2: Alguien imponente y dinámico, con tu valor e integridad, y además...
5: ¡Pues yo!
2: Es para un puesto de suma importancia.
5: ¿Importancia?
2: Pitufo Fortachón, te nombro Real General Coronel Capitán de la Guardia.
5: Tú y tú adentro. Sus herramientas y a la carga. Tenemos que construir un palacio para su majestad el Rey Pitufo.
6: ¿Un palacio?
4: Un momento, con esa palaciega orden.
1: Tenemos que terminar el trabajo de la presa. Si quiere un palacio, que se lo pitufe él solo.
5: ¡Un, dos, tres, cuatro! ¡Un, dos, tres, cuatro! ¡Un, dos, tres, cuatro! A pitufar a donde yo diga, pitufos.
2: Así está mejor, mucho mejor.

0: sido un palacio de gran belleza.
1: Yo se los agradecería si no mereciera cada centímetro de

0: muchachón, te traje una sorpresa.
1: Más vale que sea digno de un general, coronel, capitán.
0: Te garantizo que te dará una alegría explosiva.
1: Con que un bromista, ¿eh? Quedas arrestado. Vamos, muévete.
2: ¿Arrestado? Ay.
1: Y después de su pitufuria, abrí la caja.
3: Eso es muy cierto. Es una de las bromas más viejas de bromista. Pero ¿dónde está tu sentido del humor, fortachón? Pueden retirarse.
0: Gracias, rey pitufo. Le regalo esto en agradecimiento.
3: Qué amable. Estoy ansioso por verlo. ¡Silencio! ¡Arrójenlo en la cárcel!
0: ¿En la cárcel? ¿Pero por qué?
1: ¿La cárcel?
2: ¿Y por qué?
0: Es una broma, ¿verdad? ¿Verdad que están bromeando? No, no están bromeando.
4: ¡Suelten a bromista! ¡Suelten a bromista! ¡Suelten a bromista!
3: ¡Vuelvan a casa o les pesará!
1: ¡He dicho!
4: ¡Suelten a bromista! ¡Suelten a bromista! ¡Suelten a bromista!
2: Picolina, ¿qué vamos a hacer?
5: Sí, tontín, pero tenemos que pensar en algo ahora mismo.

0: ¡Ay! ¡Lo voy a intentar! ¡Claro que lo voy a intentar!
1: ¡Toquen la alarma! ¡Escape el prisionero! Su pitufolia, se dirigen al bosque.
2: ¡Rebeldes! ¡No te quedes ahí parado! ¡Ve por la tropa!
1: ¡Sí, señor!
2: ¡Esto no puede continuar así! ¡Después de todo, yo soy el rey!
1: ¿Y ahora qué hacemos?
3: Lo que digas, si la idea es buena.
4: Yo opino que votemos.
5: Opino que tomemos una siesta.
1: Yo opino que vayamos a comer.
4: ¿Tú qué opinas, tontín?
3: Yo opino que... ¡Ay!
4: ¡Ay!
3: Sí, miren lo que está haciendo el rey pitufo en su tropa.
4: ¿Nos vienen a atacar?
3: Peor que eso, está construyendo un muro alrededor de la aldea para que no entremos los demás.
1: Nos echará de ahí para siempre.
6: Eso significa la guerra, y odio la guerra.
4: ¿Todos?

0: vamos a... Quiero decir que ustedes van a pelear hasta que no quede un solo pitufo.
1: ¡Lista, tropa! ¡Abran fuego!
2: ¡Cuidado,
0: Mike! ¡Chispas! ¡Zarzapitufas frescas! ¡Ay, ay, qué bueno, qué bueno, qué bueno!
1: ¡Por aquí, rapiscas!
2: ¡Odio las zarzapitufas! A menos que sean frescas.
3: ¿Eh? ¡No se detengan ahora! ¡Sigan pitufando!
4: ¡Qué! ¡Vamos, vamos!
5: ¡Eso no vale! ¡Están usando escaleras!
1: ¡Esto nos detendrá!
6: Pegamento, estoy pegado.
1: Les dije que era un asunto muy pegajoso.
2: ¡Odio el pegamento!
6: No, no, no, no.
1: ¡Sí, sí, sí! Sí, sí, sí.
0: ¡Vaya, vaya, vaya! ¡Como caen los poderosos!
3: ¡A la carga!
0: ¡Cierren esa entrada! ¡Detengan a los rebeldes! ¡Deténganlos!
2: ¡Papá Pitufo! Debería darles vergüenza. Se están comportando como seres humanos. Toda nuestra aldea es un desastre. ¿Qué hicieron con la presa?
1: ¿La presa?
2: Vayan por todos los troncos que encuentren. Es un asunto de pitufo a muerte.
1: ¡Sí, vamos!
2: ¡Apuntale en la presa! Voy a abrirla con...

0: eso se arruinó, filósofo. Por la forma en que actuaste, las cosas pudieron haber sido peores.
1: Lo siento, papá Pitufo, creo que me ofusqué. Ahora sé que el ser un buen líder no significa que se den órdenes alocadas. Prometo que limpiaré todos estos escombros.
2: Espera, filósofo, todos te ayudaremos.
3: Sí, todos participaremos en esto.
4: Sí, todos.
5: Pero, papá, ¿qué hacemos con esto?
0: Ya verás, vanidoso. Haremos que tengan un uso apropiado.
6: ¡Gruñón! ¡Gruñón, ¿dónde estás?
0: ¡Gruñón!
7: Espero que lo encontremos pronto para que pueda... ...dormirme.
0: No lo entiendo. Estaba aquí con nosotros. ¿Qué le habrá pasado?
6: Quizá Gargamel lo atrapó.
7: ¡Gargamel!
6: No veo a Gargamel por ninguna parte.
0: Ni siquiera lo puedo oler.
7: Y tampoco veo a Gruñón. Vamos a la aldea.
6: Primero vamos a asegurarnos de que Gruñón no esté por aquí.
0: Oigan, huele a podredumbre.
7: ¡Fuchi! ¡Huele a Gargamel!
8: ¡Vaya, vaya! Creo que he atrapado a unos pitufo espías que pronto se convertirán en pitufo pasteles.
6: ¿Dónde está Pitufo Gruñón, Gargamel?
0: ¿Quién?
6: Él no está aquí.
8: No está aquí. Si estuviera aquí, estaría en mi caldero de sopa.
6: Acérquese. Quiero decirle un secreto.
8: ¿Un secreto? ¡Ay! Su espíritu azul, cometiste un error terrible. ¡Un error imperdonable!
0: ¿Y ahora qué hacemos? Tenemos demasiados problemas.
7: Sí, nosotros aquí mientras que Gruñón está dormido en la aldea. Ay, ¿dónde pitufaría estar yo?
8: ¡Gastrael, cabeza de cholito! ¡Esto va a estallar!
6: ¿Qué pasó? ¿Qué pasó?
7: ¿Qué importa? ¡Vámonos de aquí!
8: ¡Ay, uno de estos días, miserable bestia bigotona, voy a... ¡Qué bien se han ido! Derribaste el fuego perfectamente, Azrael. ¡Sí! Todo salió como lo planeé. La explosión, su escape... Y ahora continuaremos con la fase 2. Los días de los pitufos están numerados.
0: ¿Dónde te duele, Gruñón?
8: En todas partes, y odio todas partes. Odio los...
0: Gruñón, mi lógica me dice que estarás enfermo a menos que cambies de actitud y te alegres.
8: Odio alegrarme.
6: ¡Papá Pitufo! ¡Gargamel nos atrapó!
7: ¡Y logramos escaparnos de Pitufolagro!
0: Les dije que no se acercaran a Gargamel.
3: Pensamos que había capturado a Gruñón.
8: Odio que me capturen.
6: Papá Pitufo, Gargamel está tramando algo.
0: Claro que está tramando algo. Siempre está tramando algo.
6: Pero tengo el pitufo presentimiento de que trama algo especial.
0: Está bien, estaremos listos para ese pitufo presentimiento.
9: Me gusta el bosque pitufo.
2: ¡Qué hermoso cantas, Armonía!
9: Sí, ¿no sientes una alegría por dentro, Pitufina?
2: Pues alguien más siente alegría. ¡Mira!
9: ¡Chispas, un libro!
2: Es más que eso, Armonía. ¡Es un libro mágico! Será mejor que se lo llevemos a papá Pitufo.
0: No entiendo lo que sucede con estas flores. Mi fórmula debe estar equivocada en algo.
2: ¡Papá Pitufo! ¡Papá Pitufo!
9: Encontramos este libro mágico en el bosque, papá Pitufo.
0: ¿Libro mágico? Este libro de hechizos le pertenece a Pitufo Hechicero, el pitufo más hechipitufero de todo Pitufilandia.
7: ¿Hechipitufero?
6: Pero papá Pitufo, tú siempre has dicho que no existen otros pitufos más que nosotros.
0: Nunca pensé que existiera, filósofo. Nunca había oído hablar de hechipitufero.
6: No creo que sea tan listo e inteligente como tú, papá Pitufo.
0: Vamos a ver si su magia es tan buena como dice. ¡Chulo Patagani!
6: Eso significa que es mejor que tú, papá Pitufo.
0: Bueno, yo...
2: Si hay otro pitufo además de nosotros, tenemos que traerlo a vivir a la aldea. Tendrá usted, papá Pitufo?
0: Pues sí, supongo que debemos. De acuerdo con esto, vive en la montaña de Bruma. Es un viaje muy largo. Odio los viajes largos. Recuerda lo que te dije sobre cambiar de opinión, gruñón. Bueno, lo que quise decir es que odio los viajes largos porque son largos, pero me gusta hacerlos. Pero todavía los odio. Vengan, vamos a prepararnos.
6: Queda muy lejos, papá Pitufo.
0: No, ya no está muy lejos.
2: Ay, estoy cansada. ¿Queda más lejos, papá Pitufo?
0: Ya no falta mucho.
6: ¿Todavía falta mucho, papá Pitufo?
0: Ay, deja de preguntar y camina.
9: Todavía falta mucho, papá Pitufo.
0: Sí, todavía falta mucho. Cuidado con este puente, es peligroso. Todos alerta. Huelo peligro. Odio el peligro.
9: Quizá no hay nadie en casa.
0: ¡No se acerquen más! Esperen aquí. ¿Investigaré yo solo?
10: ¡Soy el Shaman Pitufo! ¡El Shaman más poderoso de todos! ¿Quién eres tú?
0: Yo soy Papá Pitufo.
10: ¿Papá Pitufo? ¡Mi compitufo! Ha pasado mucho tiempo desde que haya visto a uno de los míos. ¡Bienvenido! ¿Qué te ha traído por aquí, Papá Pitufo?
0: Por lo pronto me gustaría saber por qué yo no había sabido de ti, ¿eh?
10: Ah, sí, es que es una larga historia. Veo que tienes mi libro de hechipitufos. ¿Qué es esto? ¡Más pitufitos! Por favor, hijos míos, no los veo bien. ¡Acérquense más!
0: Odio acercarme más.
10: ¡Eso es! ¡Más cerca! ¡Más, más, más, más, más! ¡Ahí, párense!
0: ¡No, no, retroceden, retroceden! ¡Cárgame! ¡Exactamente, papá Pitufo! ¡Odio a cárgame!
2: ¿Qué le va a hacer a papá Pitufo?
10: ¡Azrael, cuídalo bien! Y ahora mis desagradables pitufitos azules van a llevarme a su aldea.
6: ¿Ah, sí? ¡Trate de obligarnos!
2: ¡Jamás lo llevaremos a nuestra aldea, malvado Shaman Gargamel!
11: Claro, no le enseñaremos nada, nada. No lo haremos.
6: ¡Claro, no nos vamos a pitufar de aquí! Bueno, quizá podamos reconsiderarlo.
0: Escuchen, pitufos, no lleven a Gargamel a nuestra aldea.
10: Entonces les mostraré lo que pasará si no lo hacen. ¡Shamana!
6: ¿Qué es eso? ¡Ay!
10: ¿Lo ven, mis asquerosos suspiritos azules? Y completo mi frase mágica, su adorado papá pitufo estará acabado.
2: ¿Qué debemos hacer?
6: No permitiremos que destruya a papá pitufo.
2: Está bien, horripilante Shaman Gargamel, no lastime a papá pitufo. ¡Lo llevaremos a la aldea!
0: ¡No! ¡Que haga conmigo lo que quiera, pero no lo lleve!
10: ¡Shamana!
6: No, papá pitufo, haremos lo que nos pide.
10: Sabía que me saldría con la mía. ¡Ay! ¿Cuánto falta?
6: ¡No falta mucho!
10: ¿Todavía falta mucho?
6: ¡Sí, falta mucho! ¡Así que pitúfense!
0: ¡Alto!
10: ¿Quién es usted?
0: Soy el verdadero hechipitufero pitufo. El pitufo más poderoso de toda Pitufilandia.
10: No existe tal cosa. Yo lo inventé.
0: Soy el verdadero. Y para probarlo, con estos polvos mágicos haré que tiemble toda la tierra. ¡Échame!
10: Es un truco muy barato que puede hacer cualquier shaman hechicero.
0: ¿Con que no eres creyente, eh? Entonces convertiré el suelo que pisas en arenas movedizas. ¡Cállate, una!
10: ¡Deténgase! ¡Le advierto que se detenga porque me está enfureciendo!
6: ¡No lo puedo creer! ¡Su magia es aún más poderosa que la de papá Pitufo!
0: ¡Y ahora me crees!
10: ¡Eres un fraude, falso villano! ¡Ya verás cuando te pongan las manos encima!
12: ¿Ah, sí? Ahora verás.

0: lo llaman de este bosque.
1: No, aléjense de mí.
2: Pero Pitufo, has salvado nuestra aldea.
3: ¿Qué cierto?
4: Tu magia es más poderosa que la de papá Pitufo.
3: ¿En dónde está papá Pitufo? Tenemos que volver a la montaña a rescatar.
0: No te preocupes, Fortachón, estoy muy bien.
4: Sabía que eras tú desde el principio, papá Pitufo. Solo quería probar a los demás para ver si ves.
3: ¿Cómo lograste esa magia, papá Pitufo?
0: Pues no lo hice solo. Soñador, genio, goloso, bromista, poeta, armonía.
5: ¿Pero cómo hiciste que temblara toda la tierra, papá Pitufo?
0: Muy sencillo, tontín. ¡Prepárense, pitufos! ¡Adelante!
4: Nadie es mejor que tú, papá Pitufo. Eres lo mejor, siempre lo he dicho.
6: Nunca voy a aprender.
0: Papá Pitufo, no me siento bien.
7: Te ves de un azul un poco pálido. ¿Dónde te duele?
0: En todas partes.
7: Creo saber cuál es tu problema, gruñón. Me equivoqué. Te estabas esforzando tanto en ser feliz que te enfermaste más.
8: ¿Entonces puedo volver a ser como era?
7: No quisiera decirlo, gruñón, pero sí.
0: Gracias, papá Pitufo. Odio ser feliz.

0: ¿Quieres jugar pitufi pelota?
1: No, gracias.
2: Caracoles, soñador nunca quiere jugar con nosotros.
0: Hola, soñador. ¿Quieres probar mi nueva máquina limpia pitufresas?
1: Ay, no, gracias, genio. Deseo emociones, aventuras locas, conocer lugares y cosas. Aquí nunca sucede nada. Quizá deba ir a hablar con papá Pitufo sobre esto.
3: ¿Qué es lo que quieres hacer, Pitufo soñador?
1: Quiero hacer un viaje alrededor del mundo, papá Pitufo.
3: Pero eso es una locura. Piensa en todos los peligros que te acecharán en el camino.
1: Lo sé, papá Pitufo, pero tengo que pitufar nuevos horizontes. Este sueño es enorme, más enorme que yo. Me iré mañana.
3: Quizá los otros pitufos puedan convencerlo de que se quede. Iré a hablar con ellos. Me espero que esto dé resultado. Te pitufé un pastel, soñador. Y mañana te pitufaré otro. Y el día siguiente otro, ¿eh?
1: Gracias, de todos modos, goloso. No tengo... ¡Ah!
0: ¡Esto necesita mi sorpresa, pitufí especial! ¡Toma, fiojo! ¡Un regalito para ti!
4: ¿Para mí? Veamos qué hay adentro.
0: ¿Verdad que fue muy gracioso, soñador? ¿Vas a quedarte a ver mis bromas, verdad?
1: No. Adiós, soñador. Cuídate mucho y vuelve pronto.
4: Ten cuidado, soñador. Recuerda lo que papá Pitufo te contó sobre los peligros que vas a encontrar.
3: Soñador, toma este silbato mágico. Si alguna vez te encuentras en peligro, solo tócalo e instantáneamente estarás en la aldea.
1: Gracias, papá Pitufo.
3: Adiós y buena suerte, Pitufito.
1: ¡Adiós, soñador!
3: Odio las despedidas.
1: ¡Adiós, Pitufos!
5: ¡Adiós!
6: Subiré a las montañas más altas, cruzaré el ancho mar. También viajaré a tierras muy distantes. No sé si volveré.
1: Caracoles, de tanto caminar,
6: ya me dio mucho sueño.
1: ¿Qué es eso? ¿Hay alguien ahí?
6: No tienes por qué tener miedo, soñador. Vuelve a dormir.
1: Chispas, quizá deba soplarle al silbato de papá Pitufo y...
6: ¡No! ¡Tengo que ser valiente! ¡Voy a ver el mundo!
1: ¡Ay! ¡Tengo que salir de la lluvia! ¡Ay!
6: Cuando menos aquí está seco...

Me encantan los días miserables y lodosos. ¿A ti no, Azrael? Vaya, vaya, Azrael. ¿Qué es lo que encontramos? ¿Mm?

0: preferiría comer deliciosos pitufinos en lugar de esperar que piquen estos asquerosos pescaditos. ¿Tú no, Azrael?
1: Nadando por el río en un lindo día azul. ¿Eh? Azul. Nadando por el río en un lindo día azul.
0: ¡Cachanflines, un pitufo! Debe ser mi día de suerte.
1: Ahora sí me siento más feliz.
0: El mismo que viste y calza. Es un poco pequeño, pero no lo regresaré al río.
1: ¡Suéltame, asqueroso brujo repitufilante! ¡Auxilio, auxilio, auxilio! Si me lastimas, Gargamel, papá pitufo te arranca pitufará las orejas.
0: ¿Escuchaste eso, Azrael?
1: Este viaje alrededor del mundo no está pitufando como yo lo tenía planeado.
0: A propósito, apestoso pitufo, ¿este cachivache te pertenece?
1: Sí, sí, digo, no, pero será mejor que no lo sople.
0: ¿Que no lo sople, dices?

0: La aldea pitufana. No sé cómo llegué hasta aquí, pero no me importa.
1: ¿Por qué tanto alboroto ahora? Pitufar algo inmediatamente.
0: ¡Esta vez los atraparé a todos!
1: Pétalos de margarita, una gotita de rosa y pitufín. Espero que funcione o este será el fin. Debo encontrar a Gargamel. Ahí está. ¡Gargamel! ¡Ajá! ¡Papá Pitufo!
2: ¡Oh, atrapó a papá Pitufo!
3: ¡Ay, ay, ay, ay, ay, ay!
0: Te verás muy bien encima de mi baile pitufi pudín. ¿Qué me está pasando?
1: ¿Eh? Muchas gracias, Fortachón.
4: ¡Fue mi casa la que aplastaste, malvado Gargamel! ¡Estoy tan furiosa que voy a gritar!
0: ¡Ay, mi querida pitufina! ¡Cuánto lo siento! ¡Por favor, perdóname! Mis queridos pitufitos, los amo a todos. Les prometo que jamás los lastimaré. Nunca, nunca, nunca, nunca.
4: Papá Pitufo, ¿qué le pasa a Gargamel?
1: Lo pitufé con una pócima que hace que las personas se vuelvan buenas y amables. Lo que no sé es cómo encontrar...

0: ¡Odio correr!
1: ¡Aquí no vas a poder comerme! ¡Qué otro gato horrible!
0: ¡Deprisa! ¡Odio ir deprisa!
1: ¡No, no!

0: puedes perseguir a este inocente pitufito?
1: ¿Qué?
0: ¡Fuera, fuera! ¡No me gustan los gatos! ¿Pero qué fue lo que me pasó?
2: Mi pócima se está desvaneciendo. Será mejor pitufarnos de aquí.
0: ¡Es demasiado tarde, miserables pitufos! Acaban de utilizar su último truco. Esta vez no hay escape. Uno, otro y otro. Ya los tengo. Los he atrapado a todos. Y ahora, Israel, tendremos un gran festín. ¡Una fiesta pitufana!
2: Ahora sí, ¿cómo vamos a salir de esta?
3: Ya pensarás en algo, papá pitufo.
2: Odio las alacenas.
1: Caracoles, papá pitufo, fue mi culpa que nos metiéramos en este problema.
2: Vamos, soñador, no te culpes.
1: Si tuviéramos el silbato mágico, eso podría salvarnos.
4: Yo lo tengo.
2: ¡Perfecto! ¡Tense las manos, pitufo!
0: ¡Ay, el agua ya está lista! Y ahora le pondremos el ingrediente especial. ¿Cómo se han ido? Esto no es posible. ¡No, no, no, no! ¡Ya no soporto más!
2: Bien, soñador, no fuiste muy lejos en tu viaje. ¿Vas a dejarnos de nuevo?

0: hermosos suspiritos azules serán míos. ¡Sí!
1: Hace exactamente un año, Pitufina se convirtió en uno de nosotros. Por lo tanto, por decreto oficial, a partir de hoy, este día será el día de Pitufina. ¿Qué hice? Un pequeño regalo, Pitufina.
2: ¡Ay! Gracias, papá Pitufo. ¡Huele hermoso!
3: Yo te preparé un postre pitufo especial de pitufi fresa.
2: ¡Muchas gracias, coloso!
3: Y yo te traje una sorpresita.
2: ¡Ay, bromista! ¡Qué tierno eres!
3: Cuando Pitufina se ponga estos pitufi-coloreados espejuelos, pensará que soy el más apuesto de todos los pitufos. ¡Ah! Todo se ve normal. ¡Ah! No funcionan. ¿Y ahora qué voy a hacer? ¡Ah! ¡Ya sé! ¡Un arcoíris! ¡Claro! Papá Pitufo dice que a veces un arcoíris puede hacer magia. Ahora tengo que acordarme de las palabras mágicas de Papá Pitufo. ¡Arcoíris, arcoíris! ¡Eres muy famoso! ¡Con estos espejuelos todo se verá hermoso! ¡Chicas!

0: se ve amenazadora.
1: Cuando mi tormenta llegue a la aldea de los pitufos Azrael, el viento los atraerá directamente hacia el río y caerán justamente en mi red.
2: ¡Pitufina! ¡Pitufina! ¡Eso los hice para ti!
3: ¡Ay, qué hermosos son! ¡Y qué brillo tienen! ¡Gracias, genio!
2: ¡Póntelos, Pitufina! ¡Póntelos rápido! ¡Póntelos y mírame!
3: ¡Ay, no hay que ver! ¡Yo vi esta vasta clase!
2: ¡No importa que llueva, tú póntelos!
3: ¡Ay, cielos! ¡Auxilio!
2: ¡Ponte los espejuelos, Pitufina!
4: ¡Es un huracán! ¡Corran a la cueva!
0: Vaya, vaya, todos están aquí menos Pitufina y Genio.
2: ¡Es cierto, Pitufina y Genio! ¡Tenemos que encontrarlos! ¡Es cierto, papá Pitufo!
0: ¡Filósofo, tontín, gruñón! ¡Vengan conmigo!
5: Odio las tormentas.
6: En esta ocasión tú irás primero, tontín.
7: Como tú digas, filósofo.
6: ¡Tontín, hay momentos en que Pitufo sí. ¡Sin paciencia!
0: No están en la aldea, vamos al río.
3: ¡Ay, hola, señora araña! ¡Qué linda es usted! ¡Me lleva el viento! ¡Ay, ay, adiós!
2: ¡Pitufina! ¿En dónde estás?
1: ¡Diablo, sigue vacía! Pero espera, ¿qué veo ahí? ¡Un suspirito azul viene para acá, Israel!
3: ¡Viajando por!
1: ¡Premio mayor!
3: ¡Ay, Gargamel, qué guapo eres!
1: ¡Te has vuelto, Pitufiloca! ¿Cómo? ¿La tormenta se acabó? ¡Diablos! Solo pesqué una miserable, asquerosa Pitufina. Debí utilizar más polvos de tormenta.
3: ¡Ay, Gargi! ¡Eres maravilloso!
1: ¿Gargi? ¿Maravilloso? ¿Masrael, su viaje la está haciendo delirar?
3: ¡Ay, qué lindo y manso gatito! ¡Deberá ser esto, Masrael!
0: ¡Pitufina, genio!
6: ¡Pitufina, genio! ¿En dónde están?
7: Sí, ¿en dónde están?
5: ¡Odio los gritos!
2: ¡Papá Pitufo! ¡Pitufina se fue volando con la tormenta y no la encuentro en ninguna parte!
0: Pues debemos encontrarla. Quiero que se separen. ¡Y buena suerte! ¡Odio separarme!
1: ¡Jamás admitiré el fracaso, Azrael! ¡Jamás, jamás, jamás! Si no funciona un plan, entonces idearé otro más perverso. Mientras quede libre un solo miserable pitufino. Todo mi trabajo, los polvos de tormenta, la gigantesca red y ningún pitufo, ni uno solo.
3: No estés triste, yo estoy aquí, Gargi.
1: ¡Silencio, vil miserable pitufina!
3: ¡Ay, eres tan dulce, tan tierno! ¡Eres música, poesía, eres...!
1: ¡Basta, basta! ¡Todo lo que dices me es repulsivo!
3: Pero...
1: ¡Ni una palabra más hasta que piense lo que debo hacer o te daré como botana a Azrael! ¡Ya sé, ya sé! ¡Y te convertiré en mi esclava de nuevo, tal como eras cuando te hice!
2: ¡Ah! ¡Es un jirón del vestido de Pitufina! ¡Ah! ¡En nuestras casitas, quién habrá! ¡Gárgamel! ¡Oh, no! ¡Si Pitufina tenía puestos los espejuelos! Son los espejuelos. ¡Pobre Pitufina! ¡Solo quería que me quisiera!
3: ¡Ay, qué lindo!
1: esto es para ti, Pitufina. Teniéndote en mi poder, atraerás a todos los pitufos directamente a mis manos. Y quítate esos horribles espejuelos.
3: ¡Ay! ¡Ay, un momento! ¡Eres el horripilante y malvado Gargamel!
2: ¡Allá voy, Pitufina!
1: ¡Soy horripilante! ¡No es maravilloso! ¡Y ahora a lo que iba!
3: ¡No! ¡No! ¡Por favor!
8: Es Pitufina, papá Pitufo.
0: Tenemos que sacarla de ahí.
1: ¡Odio a Gargamel! Después de un baño tibio en esto, Pitufina, serás tan horripilante como yo.
2: ¡Aquí voy!
1: Pitufina.
3: ¡Eres perverso, malvado y horripilante,
1: Gargamel! ¡Más! ¡Es linda música para mis oídos!
9: ¡Gigantón, tener hambre! ¡Quiero comida!
1: ¡Oh, no!
9: ¡Gigantón tiene que comer!
1: ¡Ey, claro, Gigantón! ¡Claro que sí! Pero lo único que tengo está en esa alacena.
2: ¡Todo es culpa mía, papá Pitufo! ¡Si no hubiera hecho eso! ¿Pitufi-coloreados espejuelos?
0: ¿Pitufi-coloreados espejuelos? ¿Y funcionan?
2: Demasiado bien, ese es el problema.
0: Tal vez nos sirvan para algo, mi querido genio.
9: ¡Gigantón sigue con hambre!
1: Pero ya no tengo más.
9: ¡Gigantón se enfada cuando tiene hambre!
0: Señor Gigantón, voy a decirle dónde encontrar toda la comida que pueda comer.
9: ¿Todo lo que pueda comer? Bueno, bueno, bueno.
0: Mire usted, voy a explicarle. Tiene que venir.
9: ¿Espejuelos?
0: Póngaselos y verá.
1: ¡No, Gigantón, no lo hagas!
9: ¡Hechicero, se ve muy sabroso! ¡Gatito también! ¡Ay, bueno, bueno!
1: ¡Ay, no! ¡Te equivocas, Gigantón! ¡Son esos espejuelos! ¡Vámonos de aquí hasta él!
9: ¡Gigantón quiere frutas deliciosas!
1: ¡No, Gigantón! ¡No! ¡Te juro que no es lo que ves!
0: ¡No! ¡Odio la risa!
2: ¡Me salió todo!
3: ¡Yujú, genio! ¿No vas a venir a mi fiesta? ¿Te sientes bien?
2: ¡Adelante, Pitufina! ¡Dame lo que me merezco! ¡Aquí mismo! ¡Me lo merezco!
3: ¿Bien fuerte?
2: ¡Lo más fuerte que puedas!
3: ¿Genio, estás seguro?
2: ¡Abso, Pitufinamente!
3: ¡Está bien! ¡Prepárate!
2: ¡Pero pensé que estarías enfadada por todos los problemas que causaron los espejuelos!
3: ¡No necesitaba los espejuelos para quererte, genio!
2: ¿No los necesitabas?
3: ¡No! ¡Me gustas tal como eres!
2: ¿De veras? ¡Chispas! ¡Entonces voy a pitufarte el mejor regalo de todos!
0: ¡Odio que me aplasten!

Es hora de arreglarme para dar una vuelta a la ciudad. Mi querida abuela me obsequió este increíble amuleto. No sé lo que haría sin sus poderes invencibles. Y ahora mi corona rubia.

nada de mi perfume, Odisea de maldad. ¡Y lista! ¡Oh, gata, princesa encantadora! ¡Te aseguro que me vuelves loca!

0: pidió que me arrojara su capa. ¡Oh! ¡Ay! ¡Ay! ¡Oh! ¡Oh! ¡Oh, mi estómago!
1: No puedo creer que se lo haya comido todo.
2: Yo sí, pero con una cucharada de caopitucín pronto se aliviará. Me siento peor.
0: No te preocupes, goloso. Inventé algo que te ayudará. Tu cama estará más cómoda. Está demasiado baja. La quieres más alta, no es problema. No es problema.
3: Con razón estás enfermo. ¿Por qué te tiras en el suelo frío? Siempre he dicho que el que no se sabe cuidar puede contraer una enfermedad y... quizá no está tan enfermo como pensé.
4: Ya, tranquilízate, goloso. Voy a arreglarte la almohada. ¿Ya te sientes mejor?
2: Sí, pero me duele tanto la cabeza que ya se me olvidó que me dolía el estómago.
5: ¡Odio los quejidos!
6: Apuesto que estas flores van a alegrarle la vida, goloso. ¡Oh, qué hermoso! ¿Quién se le habrá caído?

0: secreto es la fuente de toda mi hechipitufería. Debo encontrarlo antes de que se desvanezcan mis poderes. ¿En dónde puede estar? Hay señales de vida. Ahora sé que lo voy a encontrar.
1: ¡Silencio, Azrael! Para este experimento necesito absoluto silencio. ¿En dónde estaba? ¿En dónde estaba? ¡Ah, sí! ¡Rum! ¡Rum! ¡Fin, fin, fin! ¡Garros!
0: Buenas tardes, mi gran señor. Es que he perdido mi lindo guardapelo. Por casualidad no lo habrá visto. No creo que tenga valor en mí, pero me lo pidió mi querida abuela y Franca.
1: ¿Cómo puedo ser brillante cuando me distrae constantemente gente inoportuna?
0: Todavía no terminaba.
1: Pues ahora ya terminó, ¿lo entendió?
0: ¡Genio, genio! Sin mi amuleto, mis poderes se desvanecen rápidamente. Y bien, ¿vamos o no a buscar el guardapelo de la dulce Ogata?
1: Sí.
0: Vaya, puede ser el principio de una bellísima amistad.
1: No. Esto es ridículo. Hemos buscado durante horas y no encontramos ningún guardapelo.
0: ¿Es que no estás buscando con todas tus fuerzas, Gargamel?
1: ¡Me llamo Gargamel!
0: ¡Es lo mismo! ¡Oh! ¡Allí en donde me caí! ¿Pero dónde está mi guardapelo? ¡Oh! ¡Aquí no hay más que pequeñas huellas!
1: ¿Pequeñas huellas? ¡Pitufo huellas! Los pitufos deben haber encontrado tu guardapelo.
0: ¡Llévame con ellos!
1: Con una pequeña condición. Cuando encontremos la aldea de los pitufos, tú te quedas con tu guardapelo y yo me quedo con los pitufos.
0: ¿Por qué? ¿Qué valor pueden tener?
1: Pues es estrictamente sentimental, por supuesto. ¿De acuerdo?
0: De acuerdo.

0: Pitufina. Voy a dárselo a Goloso para hermosear su habitación.
1: ¿Y qué?
0: Mi retrato. Lástima que solo me quede este pequeñito.

0: puede ser, Gargamel.
1: ¡Gargamel! ¡Gargamel!
0: Es lo mismo.

0: cómo.
1: ¡Perdimos las huellas por completo! ¡Oh! ¡Estas nos llevarán a donde se encuentre el culpable!
2: ¡Papá Pitufo! ¿Qué voy a hacer?
0: ¡Papá Pitufo! ¡Esto es horrible! ¡No solo se convirtió en violín, sino que está desafinado!
3: Jamás había visto una enfermedad igual. Buscar una cura no será nada fácil.
1: ¡Yuhu! ¡Bromista! Tengo algo que quiero enseñarte.
0: ¡Yo también tengo algo que quiero enseñarte, Pitufina!

0: todos en el universo.
1: Lo pensarán lastimar a un pitufo con anteojos, ¿verdad?
0: Hermano filósofo, no hay nada que temer más que el miedo mismo.
2: Gruñón, mira lo que encontré.
3: Odio mirar.
2: Pero Gruñón, mira qué bonito.
3: Odio lo bonito también.
2: ¡Oh, cielos! ¿Cómo me gustaría que fueras alegre?
3: ¡Guaca, guaca, guaca! ¡Qué contento estoy!
0: Pienso unir a mí en la búsqueda de la verdad, en la búsqueda de lo relevante.
3: Oye, Pitufo, ¿ya oíste lo del juego de pelota,
0: ¡No!
3: Tuvieron que suspenderlo porque iba a llover.
0: ¡La desdicha del payaso! ¡Oculta su tristeza tras una broma!
4: ¡Papá Pitufo!
5: Pitufo, parece que tenemos una epidemia en la aldea. Y lo peor es que parece ser un hechizo grave. Continúen pitufando como de costumbre, pero estén atentos a cualquier cosa extraña. Hasta no resolver este misterio, ninguno de nosotros estará a salvo.
6: ¡Diablos! ¡Otro callejón sin salida!
2: ¿Sabes lo que me gusta de ti, Gargamel?
6: ¿Qué cosa?
2: ¡Absolutamente nada!
6: ¿Pero qué? ¡Qué bien engañas a las personas!
5: ¡Bruja! ¡Maldita bruja!
7: ¡Pitufinas! ¡Creo que viene el clavo!
0: ¡Qué bonita fiesta! ¡Guaca, guaca, guaca!
5: Este polvo mágico es nuestra única esperanza. Tenemos que hacerlo más a menudo.
0: No pienses así ahora, pero es posible que seamos como barcos que se crucen en la noche para jamás volver a verse.
5: ¡Crucen los pitufineros!

0: celos no dio resultado.
1: Esto es horripilante. Y todo comenzó tan repentinamente. Todo comenzó cuando encontraste un guardapelo. Seguramente es de mala suerte. Será mejor que me deshaga de él. Quizás así vuelva la buena suerte.
2: Nos hemos vuelto a perder, ¿verdad, Clárgase?
0: Por supuesto que no. Aquí comenzamos, luego seguimos aquí, acabamos de estar aquí, ¿y ahora?
2: ¿Y ahora qué?
0: ¡Estamos perdidos!
2: ¿No hay nadie a quien preguntarle? ¿Algún amigo de los pitufos?
0: No, solo son amigos de cosas horrorosas como mariposas y todo terminado en osas.
2: ¡Eso me da una maravillosa idea, Clárgasel! ¿Te puedes ir de aquí? Yo me encargaré de esto sola y muchas gracias.
0: ¿Qué cosa dices? ¿Pero qué hay de nuestro trato?
2: ¡Largo! ¡Te desapareceré y te desinflaré! Y ahora me queda suficiente poder para un último hechizo. El hechizo perfecto. Adiós, precioso guardapelo.
0: ¿Por qué a mí, Azrael? Solo pido la oportunidad de esparcir un poco de maldad en el mundo. ¿Y qué encuentro? ¿Eh? ¡El guardapelo de Obata! ¡Y ahora me pertenece!
1: ¡Da-da-da!
2: Si alguien no me salva pronto, me voy a morir. ¡Cuac, cuac!
1: ¡Uy! ¡Una ranita que habla!
2: ¡No soy una ranita, querida! ¡Soy una hermosa princesa cuando menos eso era! ¡Oh! ¡Una malévola bruja me pitufó! ¡Y solo el beso de un apuesto pitufo me puede salvar!
1: ¡Ay! ¡Entonces no puedo ser yo porque soy una pitufina! Pero síganme, la llevaré a donde hay muchos pitufos.
2: ¡Qué dulce eres! Pensé que jamás lo ibas a proponer.
0: Volveré a intentar pitufar una cura para este hechizo. Pero necesito toda mi concentración. No me molesten bajo ninguna circunstancia.
1: ¡Atención, pitufos! Estamos en presencia de la realeza.
3: ¿Realeza?
4: ¡Realeza!
3: ¡Realeza!
1: Esta ranita en realidad es una hermosa princesita bajo el hechizo de una malévola bruja. Solo el beso de un pitufo la puede salvar. ¿Quién será el primero?
3: ¡Ve, vanidoso! ¡Tú estás más cerca!
5: Me encantaría, pero tengo tos. Pero Armonía sí lo puede hacer.
6: ¡No, yo no! Porque tengo que cuidar mis labios.
7: Pero Filósofo nunca deja de mover los suyos. ¡Que lo haga él!
6: Esperen, no se adelanten a los hechos. Hay que pensar antes de actuar y...
0: ¡No, si empiezas con eso la vas a aburrir! ¡Hola, muñeca! ¡Vamos a la fiesta! ¡Ey! ¡Qué ranita tan despampanante! ¿Vienes por aquí a menudo?
1: Señor, dale un besito y esa ranita se convertirá en una bella princesa.
0: ¿Por qué no lo habías dicho? ¡Prepara los labios, princesa!
2: ¡Caracoles! ¡Qué pitufo!
0: ¡Ahora tenemos a esa miserable bruja donde la quede! ¡Oh, sí! ¿Qué más puede desear un hechicero?

0: ¡Todos mis sueños por fin se han hecho realidad!
1: ¡No seas tonto y bésame,

0: tomaré la mayor decisión de mi vida. ¿Qué haré con ellos? Veamos, puedo sanar unos pocos, avinagrar otros pocos, asar otros pocos, o los podría juntar a todos para hacer un gran estofado.
1: ¡Sí! ¡Goloso!
2: ¡Ah, sí!
3: Y tú, Fush, nuestra única esperanza para escapar está en ese gancho. Primero necesitamos un trozo de ese cordón para enlazar esa llave. Pero nada podemos hacer mientras nos vigile allá. Quizá podamos convertir ese hechizo en una bendición. Levántenme, muchachos. Ya casi, ya.
4: ¡Venga, dale, vamos! ¡Yuhu, yuhu! ¡Lárgate! Soy tu vieja amiga, oh gata. Lo he reconsiderado. Y posiblemente me puedas ayudar, querido.
0: Olvídalo, ya tengo a los pitufos y tu guardapelo.
4: ¡Rápido, pitufos! ¡Ven, te rompan el hechizo! ¡Por favor!
0: Y quédate afuera o te convertiré en ancas de rana. Y ahora tengo que preparar un estofado, ¿verdad, Azrael?
3: Rápido, fortachón, no hay tiempo que perder.
1: ¡Oh, cielos!
0: Me alegra mucho que todos hayan podido llegar a tiempo para la cena. ¡No tardaremos nada!
1: No sé si puedo alcanzarla desde aquí.
3: Pitújala con todas tus fuerzas.

0: se me escapan.
1: ¿Qué te importa? A mí no me sirven para nada, Glargafel. ¡Solo esta! Necesito a una doncella y tú eres perfecta. A mi pequeña, pero haré que trabajes doblemente o triplemente o tal vez más.
2: No podemos irnos sin Pitufina.
3: No te serviré de nada.
1: No te queda otra, pequeñita.
3: Eso es lo que tú crees.
1: ¿Qué?
3: ¡Papá Pitufo!
4: Ahora el poder del amuleto nos pertenece a nosotros.
2: Nadie volverá a utilizar estos poderes otra vez. Solo han causado problemas.

0: sandía, mi gato comerá sandía.
1: Es otra bruja.
2: Ay, no, muchísimas brujas, mira.
3: No les teman, estas ranitas son viejas amigas mías.
4: ¡Ay, qué lindo!
3: Ofrecen llevarnos de regreso a la aldea.
4: ¡Ay, sí, gracias, Juan!
3: Todo está bien cuando termina bien.

0: deprisa, filósofo. Ya nos está alcanzando.
1: No te preocupes, tontín. No se atreverá a cruzar este tronco. Los gatos odian mojarse.
0: Chispa, qué peligroso, ¿verdad, filósofo?
1: Pituferías, sabía lo que estaba haciendo cada momento.
0: Oye, filósofo, ¿qué es eso?
1: Claro que es una botella, pero qué extraño.
0: ¿Qué dice? ¿Qué dice? Chispas, un pitufo genio.
1: Y yo lo encontré, que conste.
2: ¿Tú me encontraste?
1: La verdad es que la culpa es de él, porque...
2: ¡Fui yo, el genio malvadín, el que los encontró, tontuelos! Cada 100 años salgo de esa botella y concedo 3 deseos.
1: ¿3 deseos?
2: Pero primero deben adivinar las palabras mágicas.
0: Caracoles, filósofo, yo no conozco palabras mágicas, ¿tú sí?
1: Por supuesto, sí. ¡Abra, cadabra! ¡Pata de cabra!
3: ¡No!
0: Caracaricalaca toca.
2: ¡No, no, no! Se les está acabando el tiempo. Al bajar el sol volveré a la botella durante otros 100 años con... ¡deseos o sin deseos!
0: Caracoles, qué geniecín tan malvadín, ¿verdad?
1: Sí, es un genio. Comienzo a pensar que es un gran fraude.
2: ¿Un fraude?
0: ¡Auxilio!
1: ¡Geniecín malvadín! ¡Bájanos!
2: ¿Bajarlos? ¡Por supuesto! Ahora, soy un genio muy ocupado. Si no pueden decir las palabras mágicas, llévenme con alguien que pueda pensar. ¡Ahora por la sombrita! Oh, quiero escuchar a las avecillas.
1: ¡Sí, señor genio!
4: ¡Listo, Azrael! Mi nuevo proyector de pitufos está terminado y ahora lo quiero probar. ¡Perfecto! ¡Mira, Azrael, pitufos! ¿Qué es esto? ¡Un genio!
1: Espero que papá pitufo pueda adivinar las palabras mágicas de geniecín malvadín.
0: Sí, así podríamos pitufar 3 deseos y todos serían realidad.
4: ¡Deseos que se convierten en realidad! ¡Oh, piquetes, escorpión! ¡No te descompongas ahora! ¡Diablos! ¡Azrael, necesito a ese geniecín malvadín! ¡Quiero que esos asquerosos pitufos conozcan el verdadero significado de la palabra malvadín!
1: ¿Qué es eso?
0: Es geniecín malvadín.
4: ¡Chispas!
5: ¡Odio a los genios!
6: Bueno, pensándolo bien, no a todos los genios.
1: Dime, ¿dónde está papá Pitufo?
7: Fue a buscar raíces raras, volverá más tarde.
2: ¡Qué pena, pitufos! Sin palabras mágicas no tendrán deseos.
8: ¿No tendremos deseos?
9: No quiero que se moleste, señor genio. Coma de este pastel que hice para mí.
2: ¡Vaya, qué amable! Y para demostrarte que te lo agradezco, lo voy a compartir contigo.
9: ¡Tonto!
1: ¡Qué maravilloso sentido del humor tiene, señor genio!
7: ¡A mí me pareció muy malvado!
2: ¡Calma, güerita oxigenada! ¡Tengo mucho para todos!
1: ¡Basta! ¡Ya me harté, geniecín malvadín! ¡Levante las manos y pelee como pitufo! ¡Ey! ¿Pero qué? ¡Ay! ¡Pero qué fuerte golpea!
4: ¡No, no, está mal! ¡No, no! ¡Palabras mágicas! ¡Palabras mágicas! ¡Esa no! ¡Ajá! Este es el tataralibro de genios. Las palabras mágicas deben estar por aquí. ¡Ajá! ¡El geniecín malvadín! Obedece al pronunciar las palabras Sachicomula, Pantri y Cholula. ¡Ajá! ¡Comiencen a rezar, pitufos! ¡Su geniecín malvadín pronto tendrá un nuevo amo!
2: Estos pitufos no sirven de mucho, pero qué gusto me da que... ¡que me hagan reír!
7: ¡Ya basta, malvado malvadín! Con deseos o sin deseos, vete de nuestra aldea.
1: ¡Sí, largo antes de que lo echemos!
3: ¡No, esperen! ¡Están bromeando! ¡No hablarán en serio!
2: ¿Ah? ¡A mí nadie me puede echar!
1: ¡Con que no! ¡Listos, pitufos! ¡A la carga!
4: ¿Qué está pitufando aquí?
7: ¡Ay, papá pitufo es un genio!
1: ¡Un genio malvadín y nos echó a todos de la aldea!
4: ¡Un genio, eh! He tratado con genios anteriormente. ¡Oye, genio! Deja de pitufar y compórtate o desearemos que te largues de nuestra aldea.
2: ¡Hola, papá pitufo! ¿Conoces las palabras mágicas?
4: ¿Palabras mágicas?
2: ¡Así es! ¿Antes quieres comer algo para pensar?
7: ¡Ah! ¡Geniesín malvadín! ¡Quita ese hechizo enseguida!
2: ¡Seguro! ¡Observa! ¡Ahora quedó mejor!
8: ¡Sachicobola Pancri Cholula! ¡Geriesín Malvadín! ¿Me escuchas? ¡Sachicobola Pancri Cholula! ¡Lula, Lula, Lula!
1: ¡Sachicobola Pancri Cholula!
2: ¡No lo puedo creer! ¡Alguien acaba de pronunciar las palabras mágicas!
8: ¡Sachicobola! ¡Azrael! ¡Lo logramos!
2: Suerte de principiantes. Pero en 10 minutos el sol se va a poner y yo volveré a la botella.
8: Entonces comencemos de una vez, Geriesín Malvadín. Queremos ir directamente a la aldea de los pitufos.
2: ¿A ese aburrido lugar otra vez? Bien, tú ordenas.
7: ¿Alguna señal de Gargamel, portachón?
1: Todavía no, pitufina.
8: ¡Sorpresa, pitufos!
4: Magia gris, magi crema, magi posi,
3: ¡papá Pitufo! ¡Papá Pitufo! ¡Gargamel está en la aldea!
4: ¡Santa Pitufa Martes! ¿Dónde estarán esas palabras?
3: ¡Ay! ¡Ay, ay, ay!

0: poderosos suspiritos azules. ¡Nadie sí, malvadín!
1: ¿Sí, amo?
2: Ordena y obedeceré.
0: Mi deseo es que hagas venir a esos suspiritos azules de regreso inmediatamente.
2: Tus deseos son órdenes.
0: ¡No dije que lo hicieras así! ¡No!
3: ¡Déjame aquí! ¡Qué Dios, Inmanuelín!
0: ¡Quiero que vengan todos los pitufos! ¡Ajá! ¡Y los tengo, villanos!
4: ¡Papá Pitufo! ¡Somos los únicos dos que quedamos!
5: ¡Bueno!
4: ¡Huyamos, Papá Pitufo!
0: ¡Genio, detén esos pitufos!
1: Yo no, yo ya te concedí tus tres deseos.
0: ¿Cómo que me concediste tres deseos? ¡Geniesín, malvadín, te lo ordeno! ¡Soy tu amo! Bien hecho, Azrael. ¿Para qué necesitamos a un viejo inservible como el Geniesín, malvadín?
6: Zarzaparrilla de vainilla, no, Marandún de cabezo. No, espera, aquí está, Xerxi Comula Pancrincholula.
7: ¡Las palabras mágicas!
6: Pronto, Geniesín Malvadín, te ordeno que encojas a Gargamel y a Azrael hasta dejarlos el tamaño de un pitufo.
1: Bien pensado como primer deseo.
4: ¡A ellos, pitufos!
5: ¿Qué?
4: ¡Vamos! ¡Papá Pitufo, están escapando!
6: Pero todavía me quedan dos deseos.
1: No podrás pedirlos a tiempo. Solo faltan 30 segundos para que se ponga el sol.
6: Geniesín Malvadín, te ordeno que deshagas todos los trucos que hiciste hoy.
1: Tengo que hacerlo.
6: ¿Geniesín?
1: Sí, amo.

0: ¡Me la pagarán por esto, pitufos! ¡Ya verán!
1: Bien, fue muy divertido, pitufos, pero se acabó el tiempo.
2: ¡Un momento! Faltan 5 segundos para que se ponga el sol y queremos nuestro último deseo.
1: Bueno, está bien, está bien.
2: Geniesín Malvadín, quiero que te quedes dentro de tu botella de hoy en adelante hasta que dejes de ser Malvadín.
1: ¡Ah, no se vale! ¡Me gusta ser Malvadín! ¡Ay,
3: mira, gruñón, la estrella vespertina! Dicen que si alguien ve la estrella vespertina, se le concede un deseo.

0: voglio soltarte.
1: A los copiones que me roban mi estilo, ahí les va esto. Como dice Michelle Blázquez.